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2: Son las 7 en punto.
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2: Son las 7 con 30 minutos.
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3: Son las 8 en punto.
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2: Son las 8:30.

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1: Son las 9 en punto.
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3: Son las 9:30.

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0: Son las 9:45.
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2: Son las 10 en punto.
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0: Son las 10 y 14 minutos.
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0: Son las 10 con 46 minutos.
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2: Son las 11 en punto.
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0: Son las 11 y 16 minutos.
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2: Son las 12 en punto.
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3: Ay, oye, ojito, ¿tú sabes?
4: Sí, ¿tú qué dices? ¿Será de queso? ¿Será de carne?

0: Son las 12 y 16 minutos.
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1: Son las 12:31.
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2: Es la una en punto.
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Eso, qué rico, el rico comienzo. Lo bueno viene llegando y lo bueno también se va. Ya se va a Pro Perú con Lucho Lobatón. Y ahora está Manuel Pacheco con la producción de Dani y Frank. Lógicamente con Alberto Beto Alba, Carlos Gabriel con Rey Manuel en plataformas de la tecnología. Lo que es realmente lo que manejan los muchachos, como dicen algunos, ¿no? Y también la coordinación de Alfredo Black. Bienvenidos a los 91.5 de Radio El Sur y Salsa Planet Radio TV. Únete también al TikTok. Vamos, vamos, vamos. Únete, comparte, dale like, ponle me gusta, envía monedas, cajitas, corazones, todo lo que quieras. Lo bueno viene llegando y llegó con Tony Zúcar y su señora madre, que bien canta la ceñito, ¿no? Mimi, Mimi Zúcar. Lo bueno viene llegando y llega aquí el gran combo para esos que se van a casar como, como Cristian Domínguez y también Carlita Tarazona. Matrimonio, el gran combo.

0: Son las 7 con 23 minutos.
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0: Son las 7 y 26 minutos.
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1: Son las 7:30.
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0: Son las 7:35.
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0: Son las 7:39.
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0: Son las 7 con 42 minutos.
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0: Son las 7:46.
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0: Son las 7:50.
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0: Son las 7:53.
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0: Son las 7 con 57 minutos.
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0: Prima, primo, ¿qué tal? ¿Cómo están? Abrazo grande para ustedes. Les saluda Coco Urbina, el primo Coco. Estamos iniciando esta mañana. Y la verdad, primos, iniciamos la mañana con un friecito bravo, pero gracias a Dios no ha llovido. Hoy, como saben ustedes, todos los viernes conversamos a las 8 de la mañana con don César Guzmán López, experto en gestión municipal, sociólogo y además una persona muy asequible para dar a conocer toda su experiencia para que podamos aprender nosotros los oyentes y de alguna u otra manera también los profesionales o funcionarios de las municipalidades que puedan estar en la sintonía, ¿de acuerdo? Así que damos la bienvenida a don César Guzmán. César, ¿cómo estás? Bienvenido, buenos días. César, vamos a tratar de recuperar la comunicación. César Guzmán López, experto en gestión municipal, hoy con nosotros en Radio del Sur, como todos los viernes, a las 8 de la mañana. Bueno, pasamos. César, no entra, ¿no? Prende tu micrófono, César, para poderte escuchar. No te escuchamos. Bueno, vamos a tratar de ver cómo es que recuperamos, nos conectamos internamente para conversar con él. Primos, ayer se llevaron a cabo dos mítines finales de los dos candidatos que llegan a la final. Por un lado está Keiko Fujimori y por otro lado está Roberto Sánchez. El asunto es que Roberto Sánchez llegó tardísimo a su mítin. El tema es que tonto, porque los candidatos saben muy bien que en estos momentos tienen pues detrás de ellos, paso a paso están los periodistas. Entonces, para poder decir algo, tiene que ser la verdad. No pueden mentir. Entonces, él dijo que llegó tarde porque tuvo un problema muscular o tuvo un problema de salud. Pero a la hora de la hora se logró, y además con video, o sea, no es un asunto de palabra, no es un comentario, con video se vio que él estaba en una reunión con Mesías Guevara y estaba tomando café. Y lo otro es que después de ahí tuvo pues su reunión y a la hora de la hora pues llegó tarde a su meeting. O sea, mintió a su gente, lo cual no está bien. No está bien, pues primo, eso no es posible. Uno no puede estar mintiéndole a la gente de esa manera. Llegaste tarde, señores, discúlpeme, llegué tarde, se me hizo tarde, una persona me interrumpió, pero yo les digo una cosa. Perdónenme, yo no tengo experiencia en esto, yo no soy candidato, no he sido candidato a la presidencia de la República menos. Si yo tengo mi último meeting, ese día yo no hablo con nadie, ni me reúno con nadie. O sea, yo trato en lo posible de estar concentrado en lo que voy a decir. Y entiendo que César Guzmán López, que es experto y además sociólogo, me dirá qué es lo que hace pues un candidato para su meeting final, ¿no? O qué podría hacer. Porque reunirse con amigos, ¿no?, y llegar tarde a su meeting final, que es el clave o la clave para terminar su campaña, imagínense. Damos la bienvenida a don César Guzmán López. César, ¿cómo estás? Bienvenido, buenos días. ¿Qué tal, César?
1: Buenos días, ¿me escucha?
0: Ahora sí, te escucho. Si quieres, bájate un poquito tu micrófono. Exacto, creo que es el lugar. Bueno, César, digamos, tú eres un sociólogo, tú eres una persona que nos puede ilustrar mucho. ¿Qué te pareció ayer la tardanza del candidato Sánchez? ¿Tu micrófono? Se ha apagado tu micrófono. ¿Perdón? Ah, ok. Acércate a tu micrófono de nuevo, por favor. Parece que ese es el problema. El problema es el micrófono.
1: Ya.
0: Ahora sí.
1: Bueno, en realidad, lamentable, ¿no? Porque...
0: No, hay un problema de micrófono. Se cortó. O sea, parece que es ultra sensible o hay un problema de ahí que aprietas algo y se desconecta. No. Está apagado. Vamos a tratar de que se recupere. Ayer, primos, como les digo, era pues el mitin de cierre y ambos candidatos tenían que lucirse de la mejor manera y la gente los esperaba y esa era un poco la situación. Porque a la hora de la hora, primos, ya pues estamos, como quien dice, con las horas contadas y ya no queda nada. Hoy es viernes, mañana es sábado y llega el domingo y ya es la votación. Así que eso es lo que ha pasado. llegó tarde a su reunión, a la presentación de su último meeting, o en todo caso meeting de cierre de campaña, lo cual significa pues una atención espectacular. César, ahora sí creo, ¿no?
2: A ver, ahora sí.
0: Ahora sí, muy bien, muy bien.
2: Ya, gracias. Bueno, te decía que es lamentable que haya ocurrido ese suceso porque un político en su acto central tiene que tomar todas las previsiones del caso. Sobre todo, pues, tomando en cuenta que hay mucha expectativa y tiene que estar a la altura de las circunstancias. Obviamente, entre esos está la hora y respetar mucho el propio acto que está convocando, ¿no?
0: Y ahora, ¿puedes tú de alguna manera concebir, aceptar que se vaya frescamente a decirle a tanta gente sabiendo que un candidato en las finales tiene prensa pues por todos lados?
2: Claro, y no solo prensa nacional, prensa internacional y sobre todo el público que está presente y estar pues en una plaza pública demanda esfuerzo, ¿no? Demanda esfuerzo, tiempo, desplazarse en Lima también es todo una proeza, ¿no? Llegar a tiempo, estar ahí, implica pues una serie de esfuerzos que uno como candidato tiene que considerar y respetar irrestrictamente, ¿no? Lo primero que debe ocurrir ahí en ese caso es pedir las disculpas correspondientes.
0: Claro. Ahora, ¿cómo ves esta parte o este grupo de personas que, digamos, sin ver un poco los argumentos o las capacidades o virtudes de la candidata Keiko Fujimori la odian? O sea, no es un tema de que si es buena o mala, no. El odio existe, se da. O sea, para mí, este es un grupo que tiene años trabajando esta situación y la mantiene. O sea, ¿cómo ves este grupo muy fuerte, verdad?
2: Curiosamente, en nuestro país y también en otras latitudes, se incorpora estas reacciones o este comportamiento, por ejemplo, el odio, y el otro extremo también es el fanatismo, ¿no? Ambas cosas son negativas. No se entiende que finalmente esta es una justa democrática, donde puede haber y debe haber posiciones contrapuestas, discrepantes, pero siempre se debe mantener el respeto irrestricto de uno respecto del otro, porque al final estamos teniendo un comportamiento de ciudadanos y lo que se busca es una propuesta que sea viable y sostenible para la sociedad. Entonces, debemos, y eso debe ser un llamado persistente y permanente, de desterrar este tipo de fanatismo, ya sea en lo que se refiere a favor o en contra de un contrincante en el terreno político electoral. Más aún entendiendo pues que todos estamos construyendo una sociedad democrática moderna y civilizada, ¿no?
0: ¿Y por qué crees que el apoyo de Rafael López Aliaga recién se dio ayer, cuando pudo haberse hecho antes?
2: Me parece de que en el caso de Rafael López Aliaga ha habido errores en la concepción de cómo encarar la campaña política electoral en Lima y en el país. El político que no entiende que ya tiene un sector que lo apoya y debe buscar sectores que no están identificados y esos sectores requieren una estrategia efectiva.
0: O sea, ampliar.
2: Exactamente. Porque de eso se trata las campañas electorales, que tú llegues a sectores que no simpatizan básicamente y primariamente contigo y tú tienes que convencerlos. Entonces, ahí ha habido un error de estrategia, se ha firmado demasiado en su electorado López Aliaga y no ha avanzado a la convocatoria de otros sectores que es importante sumar para obtener un resultado importante. Entonces, bajo ese error que se ha mantenido desde el diseño de la campaña, también lo ha llevado, digamos, a valorar y a sobrevalorar la reacción que ha tenido después que se han conocido los resultados. Y eso, evidentemente, ha hecho que a última hora manifieste este tipo de opinión.
0: Ahora, ¿tú crees que un candidato puede abiertamente decir voten por tal y la gente le va a hacer caso?
2: No, en el Perú está comprobado que no hay, no se puede indexar los votos, no se pueden trasladar, porque hay un sector muy amplio del electorado peruano que toma sus propios criterios, conversa con su entorno, incluso dentro de la propia familia hay personas que mantienen su su decisión de votar por uno u otro candidato. Entonces, es muy difícil en el Perú, ya eso también lo han estudiado varios investigadores de la política electoral peruana, y señalan que en términos del comportamiento político electoral, el Perú es casi un caso único en el mundo, ¿no?
0: Ahora, ¿qué va a pasar con las elecciones municipales y regionales que se vienen? ¿Va a haber algún tipo de peso? ¿Va a haber algún tipo de debilidad por los partidos que han perdido incluso su participación? ¿Que van a poder participar en las elecciones, pero a partir del 1 de enero ya no existen?
2: Efectivamente, es una cosa curiosa que la normativa lo permite, ¿no? De que hay partidos que han perdido la inscripción, pero recién es aplicable a partir del próximo año. Por lo tanto, tiene la puerta abierta de participar en estas elecciones regionales y municipales. E imagínate si ganan en algunas alcaldías y gobernadores regionales. Entonces, van a ser autoridades de un partido que ya no existe al momento que ejerzan la autoridad. Es pues una cosa inaudita que se puede haber permitido este tipo de situación, pero sí se va a dar definitivamente.
0: Ahora, César, con tu conocimiento y tu experiencia, ¿cómo puede un partido político como el caso de APP, ¿no?, de Acuña, ser los que manejen el Ministerio de Salud de la manera tan fatal y tan mala, y luego que se mantenga, ¿no?, y también en el caso de Luna, gente que ha estado en el Congreso, que ha tenido una participación muy grande en el tema de las decisiones en el país, y sin embargo se mantiene, o sea, sale el partido, pierde el partido, pero su gente sigue en los ministerios y en los hospitales?
2: Bueno, mira, se copia al pie de la letra lo que se hace en Europa y en Estados Unidos. Yo creo que lo que se hace en Europa y en Estados Unidos les funciona muy bien a ellos. Son países desarrollados y Estados Unidos es una superpotencia. Pero no necesariamente hay que copiar al pie de la letra al Perú. En este asunto, por ejemplo, del balance de los poderes, del equilibrio y balance de los poderes, se introdujo esta figura que el presidente de la República puede disolver el Congreso y al mismo tiempo el Congreso puede vacar al presidente sin mediar una causa objetiva, lo cual pues sería más o menos racional. Pero aquí, si tú tienes los votos, puedes vacar al presidente, ¿no? Y el presidente, si tiene dos censuras a su primer ministro en los pedidos de confianza, puede disolver al Congreso. Y eso a mí me parece que debe modificarse. ¿Por qué razón? Porque quienes ponen el presidente y quienes ponen al congresista son los ciudadanos. En consecuencia, solo los ciudadanos podrían tener la capacidad de vacar a un presidente o de vacar a los congresistas. Eso en primer lugar. En segundo lugar, puesta esta figura en práctica, lo que ha ocurrido es que en el Congreso han habido una coalición de diferentes fuerzas, de diferentes grupos, y en consecuencia el Poder Ejecutivo ha quedado atrapado a esa correlación de fuerzas. Y esa correlación de fuerzas, obviamente, para apoyar a quien está en la presidencia, ha puesto condiciones. Una de esas condiciones ha sido una especie de reparto de los ministerios, y por eso se ha dado la figura que tú has señalado. El otro punto muy importante es que debemos tener una tecnocracia. En el Perú debemos ponernos de acuerdo que debemos tener una tecnocracia que se encargue de la gestión del Estado, de los tres niveles de gobierno. Y los políticos no tienen injerencia en eso, porque hay asuntos de naturaleza técnica y permanente que tú necesitas profesionales de alta capacidad, pero de carrera, que ya manejen el Estado. Porque si tú cambias constantemente, como se hace en el Ministerio del Interior, increíblemente, o en el Ministerio de Salud, ¿qué política real puede ser viable y posible y que dé resultados? Va a ser muy difícil con ese nivel de cambios e injerencia que se hace en los mandos.
0: Si en el Perú se dijera o se hablara de la llegada de armas americanas, chinas, rusas, lo que sea, al toque muchos dirigentes o grupos políticos saltarían hasta el techo. ¿Por qué no han saltado igual como con el caso, por ejemplo, de Soros, con el caso de USAID, y una serie de instituciones como la OMS, ¿no?, que se han metido en el país de manera por demás abusiva y han hecho lo que han querido y han invertido millones de dólares y se han metido en la política del país? Hoy nos encontramos en un hecho sin precedentes en los Estados Unidos, porque ya el presidente Trump ha desactivado y le ha quitado todo el apoyo a USAID. Es más, ya también se salió de la OMS. Entonces, ¿qué significa? Que los demócratas, dicho sea de paso, igual rojos aquí en Perú, pues sencillamente han hecho con la plata lo que han querido, han robado lo que han hecho, cuando eso parecía imposible que sucediera en Estados Unidos.
2: Efectivamente, estos organismos multilaterales, financiados en gran medida por Estados Unidos, esta superpotencia, tenían pues una finalidad, ¿no? A veces fortalecer la democracia, o también difundir y consolidar, crear conciencia en lo que se refiere a los derechos, que eso está bien, pero siempre pues hay un manejo en la gestión, y generalmente a veces se destina para otros fines y a otros propósitos, y con el tiempo a veces esos otros fines terminan predominando, entonces se desnaturaliza el fin para el cual fueron creados. Entonces, obviamente, si a nivel global se busca una sociedad libre, democrática, donde puedan fluir las ideas y se puedan contraponer, y que la democracia sea el ejercicio pleno de los electores, y si eso comienza a tener distorsiones, va a haber siempre problemas. Y entonces se entiende que efectivamente el gobierno de los Estados Unidos haya tomado esta acción. Ojo, tiene una motivación real y objetiva, pero también se entiende que esa desnaturalización no puede continuar. Y ojalá, porque USAID en ciertos aspectos cumplía una función importante, ¿no? Había algunas cuestiones de tipo humanitario. Yo creo que debe replantearse de todas maneras, corregir todo lo que se ha desnaturalizado y mantener la solidaridad internacional y mundial.
0: Ahora, el problema no es tanto el USAID como institución, sino quienes reciben la plata acá.
2: Efectivamente, ese es. Yo en un viaje que tuve hace muchos años a Bruselas, yo me quedé impresionado de la cantidad que yo vi ahí en la pantalla, ¿no? De cuánto se destinaba a América Latina para apoyo, para desarrollo. Y luego cuando revisé las cifras en el Perú, era pues más o menos el 50% que se quedaba en el camino. O sea, ni siquiera llegaba al Perú.
0: Sí, sí. Yo dije, no, ¿cómo funciona esto? Y lo que llegaba se repartían entre los conocidos.
2: Encima eso.
0: Eran de sueldos.
2: Efectivamente, yo tengo una experiencia concreta en ese tema. Yo en este asunto soy absolutamente transparente y pongo las cosas sobre la mesa. No me importa qué color tengan los que están detrás, ¿no? Yo tengo una experiencia concreta. Logré un apoyo de la GTZ alemana para un proyecto de microempresas de reciclaje. Y se logró una cantidad de dólares, pero luego este organismo lo canalizó a una ONG y la ONG me dijo, eso es muy poco dinero, solo va a alcanzar para alguna capacitación y punto. Y simplemente se consideró que era muy poco porque realmente no satisfacía pues, las expectativas de esta institución.
0: Vamos un poco a tu mayor especialidad, las municipalidades. ¿Cómo ves el rol de las municipalidades actualmente y cuál es el futuro que le avizoras?
2: Bueno, yo soy una de las personas que piensa que hay que hacer un cambio en la estructura orgánica de las municipalidades. Yo pienso que hay que enfatizar algunos aspectos y los gobiernos locales deben concretarse y concentrarse en esos aspectos. ¿Cuáles? Uno, concentrarse en que los servicios sean óptimos. Y ahí hay que cruzar rápidamente entre la consulta de lo que implica un servicio óptimo que crea valor público para el ciudadano y el costo de lo que estos demandan y que a su vez efectivamente sean sostenibles. Lo segundo es que los gobiernos locales deben apuntar a las microempresas, a las pymes,

0: primero legalmente y segundo va con las manos a capturar al delincuente que tiene un arma en la mano. Entonces, eso es inconcebible e incluso algunos serenos han perdido la vida. Eso tenemos que definir y ponernos de acuerdo. ¿Qué hace la policía? ¿Qué hace el sereno? ¿Qué hace el alcalde? ¿Qué hace el ministro? Si eso se define claramente en una política nacional, alineando a todo el Estado, te aseguro que los resultados van a ser otros.
1: ¿Y por qué es tan difícil pensar en una coordinación completa? Llámese vecinos, municipalidad, autoridades, policía. ¿Por qué no puede ser, como había antes, el Comité Cívico de Apoyo a la Policía Nacional?
0: Porque justamente cada quien se cree dueño de su kiosco, hablando popularmente, ¿no? Cada uno se considera dueño de su escritorio, dueño de su municipio, y no quiere participar, mucho menos coordinar con nadie más. Cree que él mismo lo puede resolver. Esa cultura, que realmente don Luis Alberto Sánchez decía, es una subcultura, ¿no? Del pensar que uno, sin la participación del otro, puede lograr las cosas, cuando es completamente al revés. Aquí hay que trabajar en equipo, porque el problema es común para todos. Y entonces, esa articulación, esa coordinación digital en los sistemas, en los sistemas de biovigilancia y en el control, debe ser automática entre la autoridad, el ciudadano, la policía y el gobierno central.
1: ¿De qué en todo caso, cómo ves tú el asunto de las famosas cámaras de videovigilancia? ¿Realmente pueden servir cuando no hay alguien que pueda estar coordinando, viendo qué sucede para pedir el auxilio o la participación de las autoridades en ese momento? Porque yo digo, por ejemplo, en Lima han empezado a capturar bandas porque hay pues una caseta de videovigilancia que está atenta y ve. Además, las personas que están ahí no deben trabajar más de 4 horas o 6 a lo máximo. 8 horas una persona concentrada y no te va a rendir. Es imposible. Pero el tema es que mientras no exista, no haya una persona idónea que esté atenta para participar o avisar en el momento de la emergencia, vamos a seguir viendo que llegan al lugar de los hechos 10, 15, 20 policías o 5 patrulleros y todos concentrados en el lugar donde ya pasó, pero no hay una reacción de ir a buscar a quienes llegaron y mataron.
0: Eso pasa porque, fíjate, cada municipio aprueba sus TDR, sus famosos término de referencia en lo que se refiere a las características de las cámaras. Es decir, cada municipio actúa como si fuera un mini estado. Cuando este es un tema que afecta a todo el Perú, sobre todo a las grandes ciudades, entonces acá tiene que el gobierno nacional tomar una decisión. Las cámaras y todo el sistema de biovigilancia de la Gran Lima, del Callao y las grandes ciudades debe seguir un solo patrón. Las cámaras deben ser de este tipo, de esta calidad, y se compran y se instalan en un sistema. No dejar que cada municipio o cada provincia lo haga a su manera, porque se ocurre muchas veces que hay un asalto, un robo, la persona va al centro de videovigilancia y le dicen, no, esa cámara está apagada, no ha captado el hecho.
1: No la veo.
0: No se ha visto, no se ha registrado. O sea, entonces, ¿para qué tenemos ese sistema? Es absolutamente absurdo. Si se convierte en un sistema, es decir, tener la cámara, tener el dron, tener la comisaría, tener el comité de apoyo de los vecinos, tener el establecimiento que sufre el hecho o que podría sufrir el hecho, todo eso articulado debidamente a sistemas que estén integrados y con un comando, vas a poder identificar rápidamente al malhechor que está cometiendo estos delitos.
1: Ahora, los drones hoy llevan hasta armas. ¿Cómo puede ser posible? ¿Cómo es posible que acá no podamos tener drones que puedan estar arriba cada cierto tiempo, cada cierto rato? Porque el choro tiene que tener, por lo menos siquiera, la atención de saber que está siendo vigilado. Porque si el choro ve que nadie lo vigila, va a hacer lo que le da la gana.
0: Y sobre todo, yo me quedo impresionado porque si se produce un robo o un asalto en un centro comercial conocido, digamos, es impresionante cómo este asaltante o este delincuente puede huir en la ciudad.
1: Por ejemplo, el último asalto de las armas.
0: Claro. Dice, ¿cómo puede huir en la ciudad si la ciudad está llena de cámaras? Claro. O sea, ¿cómo puede ocurrir eso, no? O sea, no existe una explicación racional, pues, ¿no? Parecía que intencionalmente se hacen las cosas para que el delincuente tenga la facilidad de huir en una ciudad.

0: que está lleno de cámaras.
1: O los chorros. Realmente... O los chorros están actuando con mayor inteligencia.
0: Efectivamente. ¿No? Ahora tú puede ser. Ahora tú decías los drones que tienen armas y fíjate, está demostrado, lamentablemente, una guerra que nadie quiere, pero en esta guerra que está ocurriendo y ojalá termine, se ha demostrado que estos drones encima son baratos.
1: Así es.
0: O sea, no demandan mucha cantidad de dinero y son extremadamente efectivos.
1: Si pueden llevar una bomba, ¿cómo no van a llevar cámaras?
0: ¿Cómo pueden no llevar cámaras y actuar en tiempo real, así interconectados es, a sistemas de videovigilancia? Es cuestión de decisión política y voluntad.
1: Y lo otro, el celo a nivel de alcalde. Por ejemplo, acá estamos en el sur de Lima. Tenemos Pachacama, tenemos Lurín, tenemos Villa El Salvador, tenemos Villa María, tenemos Punta Hermosa, Punta Negra, San Bartolo, Pucusana. Tenemos la parte alta, la gente de Sumapacha, qué sé yo, Pampapacta. Es decir, tenemos lugares. Si todos se unieran y tuvieran drones, estaríamos cubriendo la ciudad a la hora que querramos y como querramos, doctor.
0: Mira, cuando yo fui alcalde hace muchos años, constituimos una coordinadora de alcaldes de Lima Norte y Callao. Y nos planteamos varios programas, ¿eh? varios proyectos comunes y se impulsaron. Pero vinieron los siguientes alcaldes y lo destrozaron, sí, y ahí quedó.
1: Increíble.
0: Existe mucho esto del reino de yo puedo, pues ¿no? Mi palabra es la ley, ¿no?
1: El famoso celo profesional, ¿no?
0: Exactamente. Y yo creo que ahí hay que combatirlo porque hay que convencerse que el trabajo en equipo da resultados y mejores resultados. Mucho más si se suman los talentos individuales de cada uno, ¿no?
1: Qué bueno poder contar con tu experiencia, César, y gracias por colaborar con nosotros los días viernes acá a las 8 de la mañana. Así que para adelante, éxitos y que el domingo gane la patria.
0: Gracias, de igual manera, y que todos vayamos a votar democráticamente.
1: Exacto, así es.
0: Buenos días.
1: Buen día también. Muchas gracias. Don César Guzmán, por supuesto, colaborando, él es un experto en gestión municipal, colaborando con Radio del Sur. No, vamos a la pausa y retornamos enseguida. Primo. Cordura.

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1: Mucho frío. 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
1: Prima, primo. 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Así que abrazo grande para todos los comerciantes que se encuentran en Las Mercedes. Primos, de corazón los saludamos a ustedes y damos la bienvenida a Rafael Santos. Él es un analista político y, por supuesto, colabora con Radio del Sur. ¿Qué tal, Rafael? ¿Cómo estás? Bienvenido, buenos días.
6: ¿Cómo estás, Coco? ¿Qué tal? Qué gusto escucharte. Muy buenos días. Muy buenos días a todas las personas que se han conectado y que nos están escuchando el día de hoy.
1: Tú eres político, conoces muy bien todo lo que se tiene que hacer para un meeting, para una organización. Cuando hablamos de un mitin de cierre, estamos hablando del partido final, o sea, una Champions. Estamos hablando de la final de la Copa del Mundo. Te arreglas, te pintas, te perfumas, es decir, vas preparado, lees, estudias, te aprendes de memoria, en fin, todo lo que vas a decir, y vas preparadísimo. ¿Puede un candidato o una persona que postula a la presidencia de la República burlarse e irse a reuniones y luego mentirle en público a la gente y decirle que tenía dolores o que había hecho otras visitas que no hizo?
6: No, pues, definitivamente. O sea, creo que te estás refiriendo a uno de los candidatos que es un embustero, pues, ¿no? O sea, un embustero y además
1: mentiroso.
6: Una persona mentirosa, ¿no? O sea, yo la verdad que no le auguro a un gobierno a ese señor, ¿no? Definitivamente una falta de respeto al Perú, una falta de respeto a las personas que creen en él, ¿no? Ya lo dije, ¿no? En su momento, es una persona, un traidor, un mentiroso y un embustero, ¿no? Ahora, usa el sombrero, ¿no? Para poder engañar a la gente, ¿no?
1: Hay dos grupos muy importantes para estas elecciones del domingo. Uno son los tentas, la gente que tiene 30, 40, 50, 60, 70 y más. Y el otro son los peruanos en el exterior. A los peruanos en el exterior le han cambiado a los embajadores, lo que significa que de alguna u otra manera se va a hacer una chanfaina para ir a votar. En Estados Unidos y en el extranjero, los peruanos en general las personas que no viven en ese país, están radicados, automáticamente tienen un montón de trabajo y una serie de obligaciones. Ir a votar para ellos significa bastante esfuerzo. Cuando tú le pones las cosas difíciles, es un poco que lo desanimas y dicen, ya no voy. ¿Okay? Lo otro es, si ellos se averiguan de lo que está pasando en Perú, pues sencillamente entonces le quitas las ganas y pierden un poco el entusiasmo. ¿Esto de alguna manera va a bajar, va a ir contra, digamos, la democracia para el domingo?
6: Por supuesto que sí. Mira, hemos visto el domingo 12 de abril, hemos visto una tormenta perfecta. Actas que no llegaban, mesas que no se abrían, prácticamente un desorden en Lima, donde están las oficinas de la OMPE, sin embargo, en los lugares más alejados llegaban el material electoral. Hemos visto unas mesas 900.000 que han salido de la nada, sin padrón, sin nada, han aparecido mesas fantasmas. Ha habido una tormenta perfecta y han puesto a Sánchez, que estaba en quinto lugar, lo pusieron en segunda vuelta.
1: En una amanecida, en una noche, por si acaso.
6: En la madrugada del día miércoles, el día miércoles 10 de abril. Miércoles 15. Lo que pasa es que yo denuncié a la OMPE antes de las elecciones, el martes 7 de abril. El domingo 12 de abril fueron las elecciones y en la madrugada del miércoles, después del meeting que tuvo Rafael el día martes en la noche al frente de la Junta Nacional, del Jurado Nacional de Elecciones, en la madrugada del miércoles lo pasan a Sánchez de quinto lugar a segundo lugar.
1: Entre las 2:30 de la mañana y 4 de la mañana. Por si acaso.
6: No, increíble, y nadie ha piteado, ¿no? O sea, yo creo que Rafael tiene una indignación justificada, además, y es una indignación que sentimos todos, ¿no? Nos han robado la primera vuelta. Y de hecho, esta tormenta perfecta, yo creo que hay muchas personas que muy buena gente le han llamado errores, ¿no? O graves errores, ¿no? Y omisiones, pero ha sido un robo total. Y si el 12 de abril fue una tormenta perfecta, este 7 de junio va a ser un terremoto, hermano.
1: Así es, exacto.
6: Un terremoto, porque no han cambiado a las personas que manejan la OMPE, no han cambiado en el Jurado Nacional de Elecciones a nadie, siguen siendo las mismas personas, no han anulado las mesas 900.000, entonces yo creo que acá la población tiene que, en primer lugar, ir a votar masivamente. Eso va a impedir de que puedan fabricar votos, porque si la votación es masiva, va a ser ya imposible que ellos fabriquen pues el doble de votación que existe, ¿no? O sea, si hay ciudadanos, hay peruanos que no van a votar o votan nulo y viciado, van a utilizar esos votos nulos, viciados, y esas personas que no van a votar, van a utilizar esos espacios en blanco para dárselos a Sánchez. O sea, eso es un hecho. Porque, ojo, ya no es una tormenta perfecta, ahora es terremoto. Esta es Operación Terremoto. Y están dispuestos a todo. Ya te has dado cuenta cómo están dispuestos a todo. Y lo único que ha pasado es que Piero Corbeto con B chica, B de villano, por si acaso, lo único que ha pasado es que ha renunciado. ¿Y sabes por qué ha renunciado? Porque ha dicho, mira, ustedes me repusieron acá para hacer la tormenta perfecta, ya para el terremoto búsquense a otro, porque ya estamos hablando de más años de cárcel.
1: Pero Pachas es su pareja. Así que, por favor, es los dos son uno solo.
6: Así es. No, y además es un equipo, todos los gerentes. Yo los he denunciado a todos. Y a este Pachas lo tengo entre ceja y ceja. A este le estoy ingresando hoy día un escrito para meterlo ya con alevosía. O sea, este señor Pachas, sabiendo lo que se viene.
1: Señorito
6: Pachas. Sabiendo lo que se viene, las penas van a ser las mayores. O sea, ojo, vamos a estar atrás de este señor. O sea, que más le vale que no meta la mano. Ahora, o sea, si le gusta que estar encerrado durante los próximos 25 años, que haga lo que tenga que hacer. pero hay muchas personas dentro de la OMPE que quieren ser colaboradores eficaces. Y yo se los digo con conocimiento de causa. Ustedes lo pueden averiguar. Yo he sido proveedor de la OMPE hace más de 30 años. He vendido millones de loncheritas que eran para el cóctel de frutas, ¿cómo se llama? La conserva de pollo que le dábamos de alimento a los miembros de mesa. ¿Te acuerdas? Desde el año 95. O sea, yo inventé las loncheritas, nosotros éramos proveedores de las instituciones armadas. Yo vendía las raciones de combate, nosotros hicimos las raciones de combate acá en el Perú, pero nacionales, con conservas, porque antes venían de afuera.
1: Preparadas.
6: Preparadas, y nosotros les hicimos en conservas a las raciones de combate y creamos las loncheritas electorales en el año 95. Todas las personas que me recibían la mercadería, o sea, el portero, el guachimán, la secretaria que sellaba las guías y las facturas en pagaduría, en logística, todas esas personas que tenían mando medio y bajo, hoy día están en espacios, en lugares donde tienen información sensible. Y tú sabes que nosotros pues somos sencillos y humildes, pues, y nos hacemos amigos de todo el mundo. Entonces, estos amigos son los que me han llamado de adentro de la OMPE a decirme que está ese día, el día 14 de abril, me llamaron a decir que estaban desesperados, que había un movimiento tremendo, les habían quitado hasta los celulares. En el centro de cómputo, es la Jarana, en el centro de cómputo, yo he pedido específicamente a la Embajada de Estados Unidos que por favor puedan intervenir en la transparencia y sobre todo que puedan ser los veedores en el centro de cómputo con esa buena voluntad que tiene el embajador de Estados Unidos, y además él ha financiado, o sea, Estados Unidos, no él, sino Estados Unidos a través del AIDE, ha financiado justamente programas de fortalecimiento electoral. Entonces tiene todo el derecho y además la autoridad para poder estar como fiscalizador en el centro de cómputo. El embajador Bernie Navarro tiene toda la autoridad para ser fiscalizador en el centro de cómputo, porque ha financiado con más de 7 millones de dólares políticas, ¿cómo se llama?, electorales en el Perú a través del AIDE.
1: Ya, pero Rafael, ¿qué pasa, en todo caso, dónde están las más de 40.000 computadoras que se compraron? ¿Dónde están las impresoras que se compraron? ¿Y qué se va a hacer con ese famoso software que no sirve para nada y nos ha costado millones de soles?
6: Bueno, eso tendrán que responder en la justicia de estos señores. Estos patas van a estar presos. O sea, ¿por qué crees que este domingo va a ser un terremoto? Porque saben que la única persona que les va a dar la impunidad es Sánchez. Así es. Además, algo que es muy importante que todas las personas tengan en cuenta, solamente votando masivamente y yendo a cuidar el voto, vamos a recuperar el Perú. ¿Y sabes qué es lo más importante? Que el día domingo es 7 de junio, es el día de la bandera, es el día de los patriotas,
1: peruanos. Han escogido esa fecha, pero con una trampa, pues se supone que los militares se supone que se preparan para una ceremonia especial. Entonces, les han roto un poco el tema de la costumbre o la tradición. O sea, no debieron haber escogido esa fecha.
6: Bueno, yo te digo que las coincidencias, obviamente, del mal, no existen. Las hacen al propósito.
1: Así es.
6: Pero Dios está en todos lados, hermano, y hay que tener fe, porque este domingo 7 es el día de la bandera, es el día de los patriotas. Y los militares y los policías que están más allegados a la comunidad, a la ciudadanía, porque tienen esta vocación de servicio, de seguridad, de defensa de nuestra nación, más aún ese día domingo van a ponerse la camiseta para cuidar ese voto. porque tenemos que cuidar el voto de todos los peruanos. Si queremos tener un presidente comunista, que seamos los peruanos los que lo elijamos, no esta sarta de delincuentes, traidores a la patria, que están digitados por una izquierda internacional digitada desde el Foro de Sao Paulo. Esto es un hecho. Estos señores son unos delincuentes y ladrones. Ha habido un robo en la primera vuelta a través de una tormenta perfecta y quieren hacer un terremoto que los peruanos lo vamos a evitar el día de la bandera, el día del Perú lo vamos a evitar. Vamos a votar y vamos a votar con fe y vamos a cuidar ese voto. Inscríbanse para ser personeros. Inscríbanse para ser personeros. Ya hay más de 80,000 peruanos patriotas de todas las fuerzas políticas, de todas las fuerzas democráticas. Acá no estamos votando por un candidato, ni tampoco estamos votando por un partido en particular. Hoy día estamos votando por el Perú, porque el Perú tiene un horizonte con orden, con progreso, con oportunidades para todos los peruanos por igual, y no esta sarta de delincuentes que, mira, antes de irse, hace una semana han aprobado 1.800 millones de soles en el Ministerio de
1: Salud. En el Salud.
6: ¿Y sabes quién trabaja ahí en el Ministerio de Salud? La esposa de Sánchez, pues, hermano. O sea, ya sabes para dónde va a ir.
1: Y no solo eso, tiene 200 días sin trabajar y recibe su sueldo normal.
6: No, solamente ha trabajado 40 de los 200. O sea, encima no va a trabajar. O sea, imagínate el despilfarro que va a hacer un gobierno, un eventual gobierno de este sinvergüenza, ¿no? Y no, o sea, para mí es un embustero, sinvergüenza, corrupto, ladrón e impostor. O sea, es un impostor. O sea, en su cara se lo digo. Sánchez es un impostor que agarra el sombrero cuando quiere y cuando no quiere lo deja en el suelo y lo pisotea. Está utilizando todas las herramientas para poder llegar al poder y robarse el Perú en complicidad con una izquierda internacional y llevar al Perú a los niveles que está Venezuela, que está Bolivia, que está Cuba. De ninguna manera lo podemos permitir los peruanos de fe, los peruanos que trabajamos, que pagamos nuestros impuestos y queremos un futuro mejor para todos, con oportunidades para todos, que llegue la salud, la educación, que hayan más pistas, más colegios, más hospitales. Es importantísimo de que el Estado deje de ser un Estado paquidermo y opresor. Tiene que ser un Estado que sea
1: activo,
6: socio.
1: Activo.
6: Y además solamente regulador, no puede ser interventor, que nos deje a los peruanos construir nuestro país. Hay cuántos empresarios, emprendedores, pequeñas y medianas y microempresas que mueven el país, son el motor del país, ese restaurante que tiene 4 o 5 empleados. ¿Cómo le vas a subir el sueldo, hermano? O sea, el sueldo mínimo, ¿para qué? Para que le suban los costos y contrate por lo bajo. Entonces, estás fomentando el subempleo, hermano.
1: La informalidad. O
6: sea, claro, pero ¿qué pasa? Ah, voy a subir el sueldo mínimo. Populismo. No, o sea, populismo. Y hay muchos cojudignos que se la creen.
1: Ya, ¿no? Pero ¿cuánto tiempo vas a mantener eso? Eso no se mantiene mucho.
6: No, olvídate, ese es solamente para ganar. Una vez que gana, se acabó. Claro. Anda buscando visa en otro país, porque acá oportunidades no vas a tener. ¿Cómo? Y ojo, libertad de expresión tampoco. ¿Eh?
1: No.
6: Ya has visto lo que han hecho con el otro día uno de los elegidos congresistas. Han estado contabilizando la cantidad de noticias a favor, en contra. O sea, ya están regulando desde ahorita, sin entrar, ya están regulando a los medios de comunicación. Y ni siquiera es que tú me digas un medio de comunicación pues de derecha. Estás hablando de Canal N, que ha sido conocido, pues,
1: Cablearón, ¿no? Si te contara,
6: O sea, si caviarón, o sea, si los estanques, imagínate que los van a intervenir a los caviares, olvídate, nosotros que somos patriotas y no tenemos pelos en la lengua, pues hermano, nos van a poner en el paredón.
1: Así es, sí pues, así que eso es lo que la gente tiene que tomar en cuenta, pero el asunto también es que la derecha no se une. Ese es un problema tremendo.
6: Yo creo que en el Perú no hay izquierda ni derecha, hay intereses, ¿no? Y yo creo que tenemos que dejar esa narrativa de izquierda y derecha. Acá solamente estamos los patriotas, los que tenemos voluntad y vocación de servicio, que no esperamos nada a cambio y queremos sacar adelante al país, y los traidores de la patria, los que quieren seguirse robando o viviendo de la mamadera del Estado, ¿no? Hay dos, nada más. Y definitivamente tenemos que escoger por uno de los dos lugares. ¿Quieres ser un patriota? ¿Quieres a un país libre y pujante y con oportunidades para todos? ¿O quieres un país lleno de corruptos y de delincuentes?
1: De acuerdo a la historia, los patriotas que conocemos nosotros a través de los estudios, los libros, colegios, institutos, universidades, los patriotas llegaron a ser patriotas muriendo por su país. En este caso, tenemos la oportunidad de ser patriotas sin morir. Vamos el 7, votamos por el país y automáticamente nos convertimos en patriotas.
6: Así es. Esto de acá es una responsabilidad sumamente importante a las personas, a las personas mayores de edad, a nuestros viejitos, a nuestros abuelitos, a nuestros vecinos. Hay que llevarlos. El que tiene un carro, que use su carro para poder llevar al vecino, al sobrino,
1: que sea una fiesta como antes.
6: Convirtámonos en choferes de combi, de taxi, llevemos a todos.
1: Yo te llevo.
6: Claro, hermano, acá esto es de todos, hermano. Hoy día estamos como defensa civil. El domingo es tarea de todos.
1: Exacto, muy bien. Listo, Rafael, muchas gracias, abrazo para ti, que vive el Perú.
6: Que Dios te bendiga, hermano, y vamos con fe. La fe mueve montañas.
1: Arriba ese ánimo.
6: Este domingo 7, la fe va a mover a todo un país. Perfecto. Que Dios te bendiga, hermano.
1: Bien, gracias, Rafael. Rafael Santos vamos colaborando con Radio El Suprimo. Si nos vamos a la pausa y retornamos enseguida. Prima, primo.

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0: Prima, primo. ¿Se han dado cuenta ustedes que algunas veces entran llamadas y tú no sabes quién es? En algunos casos te dicen llamada desconocida, pero en otros casos viene con códigos extranjeros y casi siempre son llamadas de estafas. ¿En qué sentido? Que si tú dices hola o aló, ya estás fregado porque te agarraron simplemente la llamada y luego la pasan como que tú has aprobado una llamada para que ellos te la hagan. Y el costo de esa llamada la pagas tú o te viene en tu recibo. Así que tengan mucho cuidado. Y la gente de 24 horas justamente cubren esta información que la compartimos con ustedes para que sepan qué hacer cuando recibes una llamada del exterior.
1: Seguramente usted también ha recibido llamadas telefónicas de números extranjeros.
2: Así es, ¿no? Unos códigos raros, unas extensiones raras o de frente, ¿no?
1: Dicen teléfonos. Remotos.
2: Exacto, Argelia, ¿no?
1: Cuba. Costa de Marfil. Hoy me llamaron de Costa de Marfil. Pensé para una entrevista por el Mundial, pero no era.
2: No, hay que tener mucho cuidado porque se trata de una estafa llamada Guanguiri. Pero estamos ya con nuestra compañera Paola Sumaeta, que nos va a dar todos los detalles para que podamos estar atentos. Paola, cuéntanos.
3: Buenas tardes, Eddie, Pamela y a todo nuestro público televidente que a esta hora nos sintoniza, porque justamente, como bien lo mencionan, recibir, contestar específicamente llamadas de números desconocidos provenientes como de la República del Congo, Nigeria, Argelia, Estados Unidos, Canadá, podrían simplemente seamos víctimas de esta estafa telefónica. Como ustedes lo han mencionado, esta modalidad es conocida como Wangwiri, un término japonés que significa una llamada y corto. ¿De cómo funciona? ¿De qué trata esta modalidad de estafa? Pues delincuentes realizan justamente estas llamadas aleatorias y antes de que la víctima pueda contestar, cortan la llamada, justamente para despertar la curiosidad de las personas y puedan devolver esta llamada. La devolución de esta justa llamada al número desconocido justamente se tiene una tarifa diferenciada, digamos, que puede ser un costo mayor a lo normal. Incluso un especialista nos comentaba que podría ser hasta de $20. Y esto, este pago diferenciado lo termina realizando justamente la víctima, la persona que devuelve justamente esta llamada que por curiosidad devolvimos, pues, ¿no? Hemos conversado justamente con Eric Iliarte, él es abogado especialista en Derecho Digital, quien nos ha podido brindar mayores detalles sobre esta modalidad de estafa. Escuchemos.
4: La forma de lo que están haciendo es un ilícito y por lo tanto es ilegal, porque lo que están generando es una estafa, generándole a la gente la curiosidad, y las personas que caen y que pueden tener. El hecho que sea transnacional genera un problema, porque muchos de los países donde se llaman no están dentro de los acuerdos internacionales como el convenio de Budapest o el convenio de Hanoi, que Perú ha firmado para tratar de perseguir los delitos transfronterizos. Antes existían estos servicios en el cual uno llamaba a un número telefónico y sabía que estaba llamando a un número que le iba a dar determinados servicios de información y que uno sabía que pagaba más. Cuando es esta modalidad en la cual se llama por teléfono y la llamada genera esta curiosidad, uno no sabe que hay un servicio detrás pagado del otro lado, y finalmente cuando hace la llamada el valor es muchísimo mayor por estas tarifas diferenciadas. Probablemente en los países donde está ocurriendo no está regulado o está permitido el hecho de este tipo de tarifas diferenciadas, pero no se informa al consumidor o no se informa a la persona que recibe la llamada, en este caso en el Perú, y es por eso que se genera este ilícito.
3: ¿Qué rol cumple o podría cumplir los operadores, o no podrían hacer nada?
4: En este caso, los números telefónicos donde se llaman no se saben a priori desde el lado de los operadores. En la medida que pudiera la ciudadanía ir denunciando estos números telefónicos o que hubiera una suerte de base centralizada, pudiera generarse algún tipo de acción por parte de los operadores. Pero ciertamente aquí la acción no está en los operadores, sino en los usuarios que devuelven la llamada a números que salen del Congo, salen de Malawi, salen de un montón de lugares que uno no tiene ni siquiera relaciones personales con personas de estos lugares, pero le gana la curiosidad y terminan devolviendo la llamada.
2: Bien, Paola, ahí estábamos escuchando al especialista, ¿no? Y al menos yo, por lo general, ya no contesto ninguna llamada de un número que no conozco, que no tengo en mi agenda, salvo si insisten, ¿no? Porque digo, de repente es una emergencia. pero ni siquiera yo misma respondo, ¿no? Sí. Espero que la otra persona
1: hable primero, sí.
2: Ahí recién yo hablo.
1: Y después en esos casos hay que bloquear. Uh-huh. Hay que bloquear.
2: Paola.
3: Sí, de hecho, nuestros familiares, amigos cercanos, justamente reciben este tipo de llamadas. Incluso yo también he podido recibir llamadas desde Estados Unidos hace unos días nada más. Y bueno, yo también por seguridad, por precaución, no contesto. Nosotros hemos salido a la calle también para consultar a algunas personas de a pie si es que también les sucede esta situación, si es que reciben llamadas de extranjeros, de números desconocidos, y justamente nos mencionaban que sí, efectivamente, incluso nos mostraron varios de estas personas sus celulares que tenían llamadas perdidas. Ellas tampoco contestaban, incluso tenían unos aplicativos que restringían estas llamadas. Vamos a escuchar lo que nos dijeron. ¿Usted ha recibido este tipo de llamadas internacionales en alguna oportunidad?
5: Sí, sí.
3: ¿Cuántas veces? ¿Con qué frecuencia, tal vez?
5: Eso lo recibo constantemente. En el día, 2-3 veces paran llamando a mi celular.
3: ¿De qué países le sale su celular?
5: De diferentes países, Estados Unidos, el Congo, diferentes países.
3: ¿Y eso, bueno, le causa curiosidad? ¿Son llamadas que tal vez usted ha devuelto?
5: No.
3: ¿Ninguna oportunidad?
5: No,
3: en ninguna. ¿Debido a que no le causó curiosidad o tal vez ya sabe sobre esta modalidad de estafa de telefónica?
5: No sé, que números desconocidos, no, trato de no contestar, y más que cuando son de otros países, ¿por qué motivo me llamarían? Entonces no.
3: ¿Usted no conoce a personas o tiene familiares en esos países?
5: No, nada que ver, no.
3: ¿Y conocía sobre esta modalidad de estafa telefónica que llaman de otros países para justamente devolver la llamada y mediante al contestar pues se hace un cobro adicional que le puede llegar en su recibo?
5: Bueno, no sabía ese detalle. Gracias por informarme, porque no sabía ese detalle que hacen esa modalidad.
6: En realidad me llaman siempre de números desconocidos, pero trato de no contestar. La verdad, porque puede ser, como tú dices, una estafa, algo, ¿no? Porque me pueden robar mis datos también. Entonces trato yo de evitar, ¿no? Y también bloqueo las llamadas que son desconocidas.
3: Señorito, ¿usted ha recibido nada más hace unos minutos una llamada de otro país?
7: Sí, de Bangladesh. Justo vi ahí, yo no contesté, pero dije, voy a ver de quién es, porque sé que llamadas internacionales yo no recibo, no conozco personas. Entonces prefiero no contestar.
3: ¿De qué otros países también ha recibido en otros días?
7: La verdad es que no me he fijado, pero esta vez sí, ahí decía Bangladesh.
3: ¿Y usted le pareció extraño porque usted
7: claro,
3: no tiene familiares
7: allá? No, eso sí.
3: ¿No contesto?
7: No, jamás contesto ningún teléfono que no sea de mi contacto.
2: Bueno, lo que dice la señora, ¿no? Si no forma parte de su lista de contacto, mejor no contestar,
1: bloquear,
2: ¿no? Así es. Hola.
0: Así es, primo. Simplemente a veces uno de sapo, ¿no? De curioso, te llaman por teléfono, te agarra y dice, ¿aló? Y hay gente que dice, pues, ¿aló? Y en ese aló ya sonaste. Simplemente lo que hay que hacer, entiendo yo, yo qué es lo que hago, espero que suene, y al final de cuentas calculo, si pasan unas 7-8 timbradas, es porque es bamba, y se apagan solitos. ¿Ok? Entonces, ya digo, pasó. Y apenas pueda, inmediatamente bloqueo el número para que no más pueda hacer lo mismo. ¿De acuerdo? Y eso es lo que hay que ver, fundamentalmente eso. O sea, tratar de evitar, o sea, no exponernos a esa situación. Porque también hay llamadas en las que te dicen, ¿no? Hola, ¿cómo estás? Te saluda fulano y tal. Y te resulta que tú sí la conoces o lo conoces. Y crees que es verdad. Y te dice, mira que he venido, pero lastimosamente no sabía que acá en aduanas te iban a controlar todo. Mira, yo he traído iPhone nuevo, último modelo, he traído televisores, qué sé yo. Te meten ahí una serie de cantidad de cosas, te entusiasma. Y a la hora de la hora te dicen, mira, yo solo necesito que por favor recojas las maletas y te las lleves y me las guardes hasta que yo llegue. Yo debo llegar 2 días más. Y a la hora de la hora, cuando de pronto tú dices sí, te llaman supuestamente de la misma aduana, y mire, somos de la aduana, el código es tal, nos han dado su nombre, y bueno, el producto está a nombre suyo, pero resulta que esto tiene que pagar un impuesto, y si no paga el impuesto, pues sencillamente el Estado se queda con todo. Tú agarras y calculas, pues, ¿no? Tú dices, oh, hay pues 20 iPhone, hay 2 televisores, hay qué sé yo, cosas que te ponen, y bacanes, pues, de buena calidad, buena marca, buenos modelos, todo, y te entusiasma, y la gente agarra, atraca, y acepta, y va y paga, deposita la plata y a la hora resulta que es trafasa. Y encima tú agarras, averiguas quién es la persona, porque te dan un número para depositar, averiguas de quién es del número, logras la captura o la ubicación de la persona y ¿qué hace la policía? La policía agarra y dice, o en todo caso la fiscalía, ¿no? ¿Qué hace la fiscalía? Te dice, tiene que ir usted a tal sitio porque le corresponde Villa El Salvador. Vas a Villa El Salvador y dice, no, es que no podemos hacer nada porque esta persona no es la que llamó. Entonces, la pregunta del millón, ¿quién se encarga de esto? Si estos estafadores son descubiertos y tú sabes quién es y ayudas a la policía o a la fiscalía para que puedan ubicar a estos estafadores, ¿por qué no lo hacen? O sea, ¿por qué los dejan libre? ¿O es que esos estafadores, llegando a la fiscalía o a la comisaría, hicieron algún tipo de arreglo? Y lo otro, si tú pones una denuncia en Lima y sabes que es una denuncia que puede hacerse internacional y compromete a la aduana, la pregunta del millón, ¿por qué no toman interés? ¿Por qué si es una denuncia grave, por qué no la persiguen y actúan de tal manera que no se vuelva a repetir? Así de simple. Entonces el problema es ese. ¿No hay pues el apoyo de las autoridades o es que no tienen la capacidad en cuanto a movilidad para poder participar inmediatamente? Miren la cantidad de personas que han perdido sus camionetas o sus vehículos o teléfonos o televisores, equipos que tienen GPS. Han ido a la comisaría y le han dicho, ya, ok, deje usted la denuncia acá, ya, ok, vamos a investigar. Investigar no investiga nada porque no tienen tiempo. Entonces, ¿qué pasa? La persona afectada sabe que tiene GPS su equipo y empieza a hacer el seguimiento. Va, averigua dónde está, va a la comisaría y le dice, señor, ya averigué dónde está mi equipo está en tal sitio, en tal lugar. El GPS me dice que están en tal lugar. ¿Podemos ir? No, porque tiene que venir el fiscal. O sea, te ponen todo los peros habidos por haber y sencillamente nada. O sea, hiciste toda la chamba de la policía, de la fiscalía y no pasó nada. Así de simple. Estas son las cosas que pasan diariamente y por eso que la gente a veces está para molesta, porque sencillamente no recibe una respuesta adecuada de parte de las autoridades. Primos, vamos ahora con un video que hemos separado por ustedes, porque ayer uno de los candidatos, el señor Sánchez, llegó tarde a su meeting y por supuesto la gente estaba muy desesperada y él llegó y dijo que estaba mal de salud. Y bueno, pues la gente de Willax estuvo detrás de él, o en todo caso están en realidad los medios de comunicación están detrás de los dos candidatos para saber qué hacen, qué respiran, qué comen, cómo hacen, etcétera. ¿Ok? Él no contó con esto y sencillamente Willax, y especialmente Contracorriente, no sacó este video sobre los enfrentamientos y más incidentes y de la campaña de las finales. Vamos a verlo.
8: O sea, estaba supuestamente con un ataque de calambres.
2: Mi presidente preparó agüita. ¿A quién se refiere? ¿A él mismo? ¿Está hablando en tercera persona como suelen hablar últimamente los políticos?
8: No.
2: Yo, Roberto...
8: Un episodio previo, pero dice, y he venido, o sea que se refiere a un hecho actual. ¿Pero dónde estaba realmente?
2: Eso era lo que te decía, o sea, no es que haya llegado tarde
8: porque... No ha llegado tarde porque estaba con un ataque de calambre.
2: Y tampoco estaba en la audiencia. Él ha llegado tarde porque probablemente se le hizo tarde y ha padecido lo que padecemos todos los peruanos, hoy por hoy, sobre todo en Lima, que es el tráfico infernal que para recorrer 6 kilómetros te demoras 2 horas. Mira dónde estaba.
8: ¿A dónde ha estado realmente?
2: En Surco.
8: Roberto Sánchez. Vamos a ver.
9: ¿Podríamos llamar al futuro premier, señor Rivera?
10: Nos estamos abocados al 7 de junio, uh-huh. El día clave para nosotros, porque lo más importante es lograr las elecciones de los peruanos buenos, honestos, peruanas, líderes en esta ruta.
9: Pero esta reunión, de alguna manera, puede ser posible, pero también una reunión de concertación para que esté el próximo presidente.
10: No estamos con ninguna fuerza política que nos está apoyando, tanto Ricardo Belmo como Alfonso López Chao. Las fuerzas que vienen no vienen a decirnos, quiero ser ministro, quiero esto, quiero no. Es un desprendimiento para recuperar la democracia en el Perú. Porque no es entendido, somos nosotros.
11: Pero disculpe, pero Alfonso López Chao ha dicho de que ya había sugerido a Mesías Guevara como premier y también a Rodríguez Cuadros.
10: Bueno, son sugerencias que se harán en su momento, evaluando sobre todo para tener pues hombres y mujeres del sector agrario, del sector transporte, de la pesca, de la economía, de la industria, de la agricultura, la minería. Yo creo que el Perú tiene muchos buenos hombres y mujeres y en su momento estaremos pues precisamente preparados para ello.
9: ¿Qué decir al Jurado Nacional de Elecciones que hoy día no ha reconocido este segundo proyecto presentado por usted, o en todo caso esta propuesta presentada por usted en segunda instancia?
10: Miren, la política está hecho también de gestos, ¿no? Para la primera vuelta ya se cumplió con el requisito de inscripción. En la segunda vuelta no está negado, no está prohibido. Tampoco es una precondición que te vincule, pero si el pueblo quiere, si demanda un gran consenso político, y ese consenso, donde ya no solamente hay un partido, sino hay uno, dos, tres, más partidos, lo sensato es también fortalecer la propuesta con lo que el Perú de todas las sangre.
9: Pero yo soy medio Perú que quería hacer a Roberto Sánchez cuando decía que no iba a reconocer al señor Velarde en BCR, al señor Roberto Sánchez que estaba más avanzado. ¿Lo qué decirle a ese Perú que votó por usted en una primera
0: Bueno, vuelta? En este caso se ve, vamos a avanzar un poquito para la siguiente toma, porque como están en la calle, hay mucho ruido de la calle. Ok, ahí justamente cuando sube el carro pasa algo. Vamos a escuchar.
12: ¿Pero ha conversado con Balcázar por el indulto? ¿Ha conversado por el indulto?
13: Bueno, cuando llegan los temas picantes como el indulto, ¿no? Sendero, Senatep, acelera el paso y se va.
8: Sí.
13: Pero ¿sabes qué? Yo te voy a contar el contexto de este encuentro. Se supone que Sánchez tenía una audiencia. ¿Debía estar en la audiencia?
8: Estaba, nosotros hemos estado chequeando.
13: No, yo sé, pero se
8: estaba conectado de manera virtual con la cámara apagada.
13: Con la cámara apagada.
8: Cosa que no debe ser.
13: Claro.
8: Yo cuando voy a las audiencias virtuales, el juez siempre me exige que la cámara esté prendida
13: pero mira,
8: en todo momento.
13: Pero mira, ¿cómo? Vamos a la fotografía, porque lo que pasa es que él, mientras se supone que estaba en audiencia con la cámara apagada, estaba reunido con Guevara.
8: Claro, ahí
13: celular?
8: Está, ahí no.
13: Tú ves el celular por lo menos a un costadito, por lo menos. No.
8: En ese momento, de ese tuit que es a las 5:36 p.m. del 4 de junio del 2026, el señor Roberto Sánchez estaba en una audiencia virtual de control de acusación.
13: Pero
8: ¿dónde está el celular?
13: Pero además, esa es la importancia y la prioridad que le da, ¿no? Un candidato, alguien que aspira a ser presidente de la República, y ese es el respeto que hay a las salas, a estas audiencias judiciales. Entonces, dice mucho, ¿no?, de la dejadez y de la indiferencia que hay hacia otro poder del Estado. Porque allí sale, podemos poner el inicio, lo que sucede es que él estaba reunido, creía que no había nadie, pero ya estaba el equipo Williams esperándolo.
8: Claro, entonces él se da cuenta de que...
13: No hay celular a la mano, nada. ¿Ves?
8: No está siguiendo la audiencia. No está siguiendo la audiencia.
13: Y además, él, enterado de que había un equipo de Willas en la puerta, él quiere poner el parque.
8: Ahí es donde pone ese tuit.
13: Se adelanta y pone el tuit.
8: A ver, vamos poner a poner el tuit completo en pantalla, porfa.
13: Francis, ahí está.
8: Ahí está. Saludo la trayectoria y liderazgo de Mesías Guevara, su apoyo político y patriota agrega esperanza a la recuperación de la democracia, justicia y desarrollo del país. 7 de junio, día democracia, la resistencia y la dignidad. Claro, ya no le quedó otra que evidenciar esta negociación que seguramente pues es Albina a cambio de algo.
13: Claro.
8: No, Mesías Guevara, no hay ningún Mesías.
13: Ahora, Mesías...
8: ¿Qué me está pidiendo algo a cambio aquí?
13: Claro.
8: ¿Qué ministerio te voy a dar?
13: ¿Quieres la presidencia del Consejo de Ministros?
8: ¿Qué cosa? ¿Cómo es?
13: Pero en esa mesa no hay ni agua. O sea, está el nivel de concentración de lo que están hablando. Y no ha durado poco, ¿eh? No ha sido una reunión de 10 minutos. Y mira la hora que sale, son las 5:36, ¿no? Más o menos.
8: 5:36 es el tuit, por eso.
13: ¿Dónde era el meeting? ¿Se me ayuda?
8: El meeting era en el campo de Marte.
13: Ya, Jesús María.
8: En Jesús María, donde hace los meetings Porky.
13: Y se supone que él tenía que llegar
8: a las 7.
13: Ya pues, por eso ha llegado tarde.
8: Por eso ha llegado tarde.
13: Porque seguramente se ha ido a su casa.
8: Ya, pero ¿cuál es la razón que dijo que...
13: ¿Se le dio calambre?
8: Que había, por la que había llegado tarde a sus compatriotas.
0: Bueno, esa parte falta. Él sube al escenario y dice que llega porque tiene un problema de salud. Bueno, vamos a buscarlo para completar el video, porque el video tiene que ir completo. Pero en fin, fíjense ustedes más o menos cómo se llevó a cabo ayer la presentación del candidato Roberto Sánchez. Estuvo reunido con Mesías Guevara primero en una reunión completamente normal, justo donde se suponía que debería estar atento o en todo caso en comunicación con el juzgado que está viendo su tema. Pero se nota en el video que él no tiene el teléfono celular en ningún momento en la mano, lo que significa entonces que le llegó altamente la reunión judicial, o sea, no le dio importancia, no participó, y sin embargo al juez le dijeron que él estaba ahí, pero como no tenía cámara, no se podía ver dónde estaba ni con quién estaba. Entonces, esta es un poco la situación, o sea, y eso es lo que ha pasado, o sea, él no fue, digamos, no estuvo participando, como dijo, con cámara apagada el tema de su juicio. Entonces, por lo tanto, el juez podría ver este video de cómo es que él estaba reunido en otro lugar y sencillamente dijo, ¿no?, que estaba con cámara apagada, pero estaba ahí y en realidad no estaba allí, ¿ok? Estaba con Mesías Guevara reunido porque aparentemente para él más importante era reunirse con Mesías Guevara que ir a su propio meeting de cierre de campaña. ¿Esto qué es? Son dos cosas que hay que tomar en cuenta y muy en serio. ¿Realmente no le dio importancia o es que él ya sabe o tiene idea de que va a ser ganador sí o sí? Porque si él sabe y tiene esa condición de saberse ganador sí o sí, a como dé lugar con la participación de los socios, que también hicieron lo mismo en la primera vuelta, la pregunta del millón, entonces ya se puede entender por qué no le da importancia a su meeting de cierre. Porque ya pues eres ganador, o sea, la tienes asegurada. O sea, ya no hay tema de por qué preocuparse, ni de qué hacer, ni de qué decir. Porque sencillamente ya está, pues, o sea, ya te han asegurado. Y ese es el problema que hay. Entonces, por eso es que hay que tener mucho cuidado. Por eso es que este domingo no debe faltar nadie de votar. Hay que votar todo el mundo. Todos tienen que ir en mancha. O sea, hay que votar, sí o sí. Que la presencia y la votación sea tan abrumadora que le resulte, pues, sumamente difícil hacer cualquier tipo de trampa. No queda otra alternativa, así que voten por quien quieran, pero vayan a votar, vayan en mancha, vayan todos a votar. Primo, vamos ahora con otro video que hemos separado por ustedes, que esta es una, ¿es la continuación? Bueno, vamos entonces con la continuación del video que quedó pendiente con relación al tema del candidato Sánchez.
13: Sumar a Mesías Guevara, ¿qué te puede aportar?
8: O sea, en cuestión de votos nada, pero Mesías Guevara sí es un operador político muy hábil.
13: Vamos a ver, a ampliarlo, ahí está, ¿sí?
8: Mesías Guevara sí.
13: Qué rápido son en el switch, ¿verdad? ¿Eh? A ver.
8: 82 mil votos, ya, un monumental lleno. Un monumental lleno, ¿no?
13: Sí, pues. No, pero vamos al ánimo, ¿no? Yo voy, me siento. Ahora.
8: No, pero Mesías Guevara sí es. O sea, no es un.
13: No es nuevo, tiene experiencia, es verdad.
8: Como debatir con una piedra y la piedra le gana. Sí. Mesías Guevara sí es un político formado, pensante. Yo creo que infiltró él, ¿no? Con cabeza de papaya, ¿cómo se llama este?
13: Buscando. Augusto.
8: Ya, yo creo que infiltraron Acción Popular. Ellos son de izquierdas, no debieron estar en el partido de Belaunde. Le hicieron mucho daño, permitieron el ingreso de los niños, se apropiaron del partido y destruyeron Acción Popular.
13: Ya, pero no.
8: Pero es una persona que tiene ideas, que tiene capacidades y que está bien formada.

0: ayer en ese tono tan radical, ya sonríe ahora, ¿no? Y dice, los individuos, ergo, Julio Velarde, no son la política de Estado. No son una política de Estado. ¿Qué quiere decir en pocas palabras? Julio Velarde, no defines tú la organización del BCR. Así es que estamos en las mismas. Siguen pensando lo mismo, porque dicho de esta forma, o más radical, o más incendiario, es lo mismo. Julio Velarde, tú no representas o no defines al BCR.
1: Pero bueno, el tema aquí era, no sé si tenemos ya todo el verso completo, Francis, ¿lo encontramos? Todavía, ¿no?
0: Del meeting.
1: Pero
0: la mentira de la... Sí, de claro, la porque de es lo ¿por qué que, llega tarde?
1: Es lo que dice al parecer... Es que había estado reunido con el presidente, con mi presidente, y que se sentía mal y el explicación que él da por su tardanza.
2: Iba un ataque de calambres y mi presidente preparó agüita con varias hierbas, limón, miel, le echó muña, un poquito de ruda.
1: Ya, pero no venía pues de ver al presidente, venía de reunirse con Mesías Guevara en un café en Surco.
0: ¿Qué?
1: No había estado, hay que chequear a ver si ni siquiera, de pero, repente porque, en la mañana, no sé, pero...
0: Porque ni siquiera calzan los tiempos, o sea, qué complicado, ¿saben qué flojera tener a una persona que a la que hay que, cada palabra que dice, comprobar si es verdad o es mentira, porque cada vez va acumulando más mentiras?
1: No, además... Por ejemplo, Stephanie estaba en Juliaca, ¿no? Y en Puno, siguiendo a la campaña de Juntos por el Perú. Logra entrevistarlo a Roberto Sánchez antes de que suba al estrado y le habla así, pues, como le habló a Andy Lecano y Pedro Ramos ayer. Pablo Ramos.
0: Dije Pablo Leno, le dije Ramos.
1: Y entonces, después cuando sube al estrado y Stephanie lo escucha, todo lo que le había dicho era totalmente al revés.
0: Cambió.
1: Es impresionante, claro. ¿No? Es que, vamos a poner esa nota porque es impresionante.
0: Cambia, ¿no?
1: Creo que sí, esa es la que has mandado, ¿no? La 36 es justo eso. Cambio. ¿Francis?
0: Tú sabes que ayer cuando el equipo de... Tú sabes que ayer el equipo de Willard se lo estaba esperando pues a la sala del restaurante y han estado más o menos desde las 4:30 de la tarde. Entonces por eso te decía, en la línea del tiempo, ¿en qué momento ha ido a ver a Pedro Castillo? De repente antes de ir con Mesías Guevara, pero con Mesías Guevara no estaba engarrotado.
1: No.
0: No, no le había dado la garrotera, es más, ni siquiera había entrado
1: la
0: audiencia.
1: Y tirarle un plato de agua en la cara.
0: No, parecía estar mal. Es más, salió sonriendo. Y se supone que ha salido de ese restaurante a las 5:30, 6.
1: Claro.
0: Y no ha llegado temprano al meeting por eso.
1: El meeting era a las 7.
0: ¿Ves?
1: A las 7 ándate desde Surco al campo de Marte, pues.
0: Calle Prado, no la haces.
1: Deseo suerte, señor.
0: No la haces, la padecemos todos los días.
1: Pues, demora
0: nosotros.
1: 2 horas.
0: Mira, ahí,
1: obviamente por eso fue la tardanza.
0: Mira, en 40 o 50 minutos ya tienes ahí varias cuestiones que no calzan, ¿no? Primero, la audiencia, señor, y la audiencia no se supone que usted está conectado, pero no tiene teléfono, nada, se ríe, ya, primera mentira.
1: No estaba en la
0: audiencia. No estaba en la audiencia. Y eso que era virtual, ya deberían eliminar eso o deberían obligar que les pongan la pantalla a la cara.
1: No, a mí me parece bien que sea virtual porque ir al centro de Lima a esos jugadores es un infierno que nadie quiere padecer.
0: Pero por lo menos por la cámara. Pues.
1: No, pero el juez no te deja pagarla.
0: ¿Y?
1: Nosotros hemos estado siguiendo el juicio arriba en contra y estaba apagada la cámara de Roberto.
0: ¿Han puesto ahí un muñeco?
1: Sí, no, voy a chequear a ver si lo tenemos grabado para desarrollarlo más adelante, pero sí, su cámara estaba apagada. Y estaba apagada porque, claro...
0: Estaba como decía que
1: le valían
0: claro.
1: Madre la audiencia, ¿no?
0: Entonces, ahí tienes uno. Luego, tenemos el meeting.
1: Ver, sí, ahora ya tenemos sí. Completo, a ver.
0: ¿Por qué dice que llega tarde?
1: A ver. Ahora sí, desde el principio, esta es la justificación que él da de por qué llega tarde al meeting. Acabamos de ver que está...
0: Con Mesías Guevara
1: en Surco tomando café, 5:40 de la tarde, sale a las 6 para el meeting. Pero esto es lo que él le dice a sus seguidores en Jesús María cuando llega.

0: antes de venir aquí a compartir con ustedes, hermanos, visité a nuestro hermano presidente Pedro Castillo. He estado hace un rato con él. Disculpen ustedes, no me demoré, porque el esfuerzo y la chamba de acompañar a nuestro pueblo también nos cansa. Me dio un ataque de calambres y mi presidente preparó agüita con varias hierbas, limón, miel, le echó muña, un poquito de ruda, calentito, he tomado y he venido fuerte. ¿Pero saben ustedes por qué?
1: ¿Por qué?
0: Porque es la lealtad entre los hermanos. Esa es la lealtad entre los hermanos.
2: Una mentira más al descubierto, entonces.
3: A ver, escúchame, Augusto, a ver, espérate. Sales a las... Ya, ponle a las... Un cuarto, 5:45
2: de Surco. Pero sabe que lo han grabado.
3: Espérate, sale 5:45 de Surco, ¿ya? ¿Cuánto te demoras de Surco hasta la Barbadillo? A esa hora, 6 de la tarde.
2: No, imposible.
3: Ya, ponte 40 minutos.
2: Ya.
3: Llegas a las 6:40. Bueno, ya. Te ves con Pedro Castillo hasta que te preparó la, el tecito, la muña, una hora más o menos, 7:40.
2: Sí.
3: Ya, de Barbadillo hasta Jesús María, sería para que llegues por lo menos que a las 8:40, 8:30, ¿no?
2: Sí, bueno,
3: a esa hora.
2: A esa hora llegaba.
3: A esa hora podía, pero todo bien apretado. Vamos a ir a Barbadillo, ¿no? Por transparencia que nos den la hora.
2: A ver si ha estado o no, de repente sí ha estado.
3: Claro.
2: Después de la reunión con...
3: Con Mesías Guevara.
2: Con Mesías Guevara.
3: Pero...
2: Puede ser, ¿ah?
3: No vamos a, vamos a corroborar eso, porque sí es importante, porque este ánimo, ¿no? De llegar y mira, me fui a ver,
2: me curó el profe, ¿no?
3: Recibir la venia y sí. la sanación.
2: El chamán. Me curó y me sanó de mis calambres. Y me dijo, fuera Satanás, anda al meeting.
3: Esa es la audiencia, ¿no?
2: Ahí está la audiencia.
3: Podemos ver la pantalla de Roberto Sánchez. ¿Cómo
2: claro,
3: es que estaba si estaba con Mesías Guevara? A ver.
2: Claro, ese es este...
3: Ahí está. Ahí pero escúchame, pero este es el mismo magistrado que la vez pasada en audiencia le sonreía, pues.
2: Sí, pues, es el mismo.
3: No, serán amigos.
2: Le mira, a ver al costado, a ver si se ve. A pantalla grande, póngalo. ¿Dónde está la de Roberto Sánchez?
3: Está la Roberto Sánchez. Hay 12 más conectados que en este momento por la pantalla de Justicia TV no se ve.
2: Pero sí, en una de esas cámaras nosotros monitoreamos ayer que efectivamente estaba apagada la cámara de Roberto Sánchez.
3: Claro. Ahora, lo que me está diciendo Pablo Ramos, que es nuestro productor acá. Pablo Ramos Rivas, por favor, yo me he equivocado en tu nombre. En ese horario, en Barbadillo no deberían haber visitas.
2: No, pues, pero él es congresista, ¿eh? No sé si puede entrar a la hora que quiera.
3: Puede entrar y salir. A ver, dice Manuel, ¿no? Ah, se parecía a Roberto Sánchez. No, no es Roberto Sánchez.
2: No. Mm. No lo veo a Roberto Sánchez.
3: ¿Cómo se llama? Sí, esta era la audiencia de donde se iba a definir si va o no a juicio oral. Y se supone que debía estar, todos están con
2: claro,
3: la cámara.
2: El control de acusación, ¿no?
3: Sí.
2: Ahora, nuevamente, esto es un golpe bajo para Roberto Sánchez, ¿no? Ponerle la audiencia el día del cierre de campaña, pues. No me parece correcto. No me parece correcto ni si lo hicieron a Keiko ni si se lo hacen a Roberto Sánchez.
3: Sí, bueno,
2: esto es esto es juego sucio.
3: Pero mira, y esta es una audiencia donde se tenía que definir. La fiscalía está pidiendo 5 años y 4 meses de prisión para Roberto Sánchez.
2: Ya, pero el lunes, pues.
3: El lunes. lo han podido hacer.
2: El lunes. ¿Para qué lo complicas al candidato si está concentrado en su cierre de campaña? La democracia requiere ética.
3: Mira,
2: requiere
3: acá,
2: igualdad de condiciones.
3: Mira, haciendo un seguimiento a la audiencia. A las 6:54 p.m., ya, recién Sánchez pide salir de la audiencia. Pide permiso para desconectarse de la audiencia a través de su abogado. Recién a las 6:54. Pero cuando él dijo que estaba conectado, no estaba conectado. Así es que estaba con Mesías Guevara.
2: Claro.
3: Ya. Recién, bueno. Recién parece que a las 6:54, cuando ya iba a entrar a Barbadillo, probablemente, ¿no? Si es que es verdad o no. No lo sabemos.
2: Vamos a chequear.
3: Es que recién se desconecta. Pero bueno, la omnipresencia es una mentira, señor Sánchez. No tenía el celular. ¿Qué es lo que dice cuando le dice Pablo Ramos y Andy Lescano sobre que no está en la audiencia? ¿Podemos ver ese pedacito nomás?
2: Habría que cuadrarlo, pero primero vamos a ver qué es lo que hizo Roberto Sánchez ayer. Ahí sí lo dice.
4: A esta hora usted debía estar en una audiencia. ¿Qué ha pasado?
5: Sí, estuve en la audiencia, estoy participando.
4: ¿Dónde está? A ver, para poder verlo.
5: No, usted no sea curioso, yo estoy en la audiencia.
4: Somos periodistas, por
5: favor. Estoy en la audiencia, porque hay que cumplir
4: candidato,
5: eso.
4: Candidato, hablamos.
5: Gracias, muchachos.
3: Ay, para comer, para mentir y comer pescado, hay que tener
2: usted
3: mucho.
2: Usted no sea curioso.
3: No, pues. ¿Dónde
2: no estaba, el... pues? No estaba en la audiencia.
3: Ay, Dios mío, ¿cómo te puedes exponer
2: Ampay
3: a mentir en algo?
2: Ahí está. A esa hora, él supuestamente estaba en la audiencia. No tiene ni el celular en la mesa.
3: Nada. ¿Cómo puede estar en la audiencia? ¿Cómo sabe lo que está sucediendo? O sea, es en verdad es una falta de respeto. Mira, cuando
2: no
3: se ve descubierto...
2: No es una falta de respeto, es una falta contra el juzgado.
3: No, mira, y además, cuando se ve descubierto, ya no sabe qué hacer, ya me voy.
2: Curioso, chao. Muy bien. Bueno, el día
6: bueno,
2: de...
6: Bueno, primos, ahí está. Claramente en el video se nota, porque en realidad acá no se ha burlado del canal de televisión, no se ha burlado de los periodistas... Se ha burlado del juez. O sea, el juez es el que queda mal. Porque supuestamente el juez lleva a cabo una audiencia y da como seguro que este señor estaba ahí. O por lo menos estaba participando de la audiencia. Pero no, él estaba en otro lugar. Estaba en una reunión. Primero, punto uno, se burla del juez. Dos, está en otra reunión. Tres, llega tarde a su meeting. Dice que ha tenido un calambre. Dice que ha estado con Castillo. Que Castillo le preparó una agüita con hierbas, le ha puesto ruda, o sea, le ha puesto de todo. Y la verdad de las cosas, primero yo me pregunto, ¿cuál de todas esas hierbas le podría haber ayudado en el tema del calambre? O sea, ahí está, para que vean ustedes un poco cómo algunos políticos pretenden engañar o engañan a la gente. Ni modo, pues, ahí está. Lo descubrieron, simplemente no mentira, cayó una vez más con sus mentiras. Primo, vamos ahora a la pausa y retornamos enseguida.

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0: Abrimos la elección de este fin de semana, por si acaso no es para un mes, no es para un año, no es por un distrito, no es por una región, es por todo el país, es por todos los peruanos. Así que este domingo, primos, nos ponemos la bandera peruana, nos ponemos la camiseta del Perú para jugar un partidito especial, espectacular por el país, ¿de acuerdo? Así que voten ustedes con su conciencia. Voten simplemente pensando en que son 5 años en los que vamos a tener que resistir, aguantar a quien vayamos a poner. Eso es fundamental, ¿ok? Ahí está el futuro, ahí está el tema, la tranquilidad o la intranquilidad, la seguridad o la inseguridad del país, ¿ok? Así que eso es fundamental. Uno de los temas que no se puede todavía explicar es cómo hasta ahora en San Juan de Miraflores se siguen robando los autos y camionetas como si nada. Ya se denunció que había un grupo de policías que pertenecían a la comisaría de Centro Cívico en la zona A de San Juan de Miraflores que podrían estar involucrados en temas de delitos, pero luego fueron repuestos en la comisaría y no se castigó a nadie. Y eso estaba mal. Entonces la pregunta del millón, ¿por qué se siguen robando las camionetas y los vehículos en San Juan de Miraflores y no se hace nada? O en todo caso, habiendo cámaras, ¿por qué no se logra la detención de estos delincuentes? La vez pasada hubo un caso en lo que estos delincuentes robaron una camioneta, los propietarios lograron ubicar a los choros, en todo caso los choros fueron nuevamente a la casa del afectado, ¿para qué? Para pedir plata. La policía logra la captura del tipo que va a pedir plata por la recuperación de la camioneta y ¿saben qué? Lo dejan libre. Los policías de la comisaría del Centro Cívico en la zona A de San Juan de Miraflores, los mismos que han sido denunciados, no todos, pero algunos han sido denunciados por pertenecer o podrían estar perteneciendo a algún tipo de banda que protege a delincuentes, ¿ok? Veamos cómo hasta ahora nuevamente otra familia es víctima del robo de su camioneta en San Juan de Miraflores.
1: Contactar con Anaís para que nos dé la información, porque a balazos han asaltado a esta familia. El objetivo era el vehículo, la camioneta. Anaís, desde San Juan de Miraflores, con los detalles.
2: ¿Cómo estás, Claudia? Martín, lamentablemente estamos reportando en esta semana ya el robo de 3 vehículos y desafortunadamente una familia también fue atacada a balazos, precisamente aquí en este punto, estamos en la prolongación Canevaro y miren nada más, afuera de la parroquia San Francisco, afuera de la iglesia iban a robar a una familia, los delincuentes. Básicamente, como vemos en las imágenes, llegaron desde la parte superior de esta zona de prolongación Canevaro a bordo de un vehículo color negro y que podemos ver en la imagen que descendieron 3 del interior con máscaras, con mascarillas, tapados los rostros y con arma en mano y comenzaron a amedrentar al conductor que estaba en el vehículo color blanco y comenzaron a golpear la ventana para poder romperla e intentar sacar al conductor y llevarse el vehículo y al no conseguirlo otro de sus compañeros termina por el lado del copiloto y también comienza a golpear para poder ingresar y llevarse el vehículo. En todo este interín, estos delincuentes continuaban disparando al aire para poder amedrentar, en este caso, al conductor, que dentro del vehículo le veíamos que estaba asustado y también escuchábamos gritos de parte de los vecinos que pedían auxilio, pedían ayuda y gritaban desesperados. Los delincuentes, al no poder lograr romper, en este caso las ventanas de la unidad, terminan huyendo del lugar a bordo del vehículo. Y que podemos ver que es un vehículo taxi de placa F5P076, que no sabemos si es un vehículo propio o de repente un vehículo robado también, pero terminan huyendo hacia Pista Nueva. Por fortuna no le robaron el vehículo, pero el susto y el daño psicológico queda entre esta familia que nuevamente son víctimas de delincuentes que vienen a llevarse este tipo de unidades que ya aquí hemos reportado en San Juan de Miraflores, al menos el robo de 3 vehículos en esta semana, Martín, Claudia.
3: En el mismo sitio tenemos otro video de otro asalto. Queremos verlo, por favor. Parece que la zona favorece este tipo de actividades de repente porque se obliga a un tráfico lento, los carros tienen que frenar, está más desguarecida. Lo asombroso es que siempre hay videos, es decir, alguien está filmando que esto va a pasar y está pasando. Ahí se van cual bandidos en el viejo oeste, lanzando balas al aire para que la gente no se meta.
0: Bueno, amigos, como repito, de nada nos sirve o serviría que tengamos centros de videovigilancia si no actúan. La pregunta del millón, ¿dónde estuvo el señor Mendieta, que le gusta salir tanto en televisión y en conferencia de prensa y tiene una sede donde hace promoción política enorme y se ha gastado un montón de plata en la postulación de su esposa para ser diputada o postular al Congreso de la República? Se gastó un montón de plata y no llegó. Y ahora está haciendo también otra inversión grande para ser alcalde de San Juan de Miraflores. Él ha tenido, en cierta forma, de manera indirecta, la administración de la Municipalidad de San Juan, porque la alcaldesa ha sido pura finta, porque quien manda y ha ordenado todo ha sido Mendieta. Y la pregunta del millón, ¿dónde está él? ¿Dónde están sus cabinas? ¿Dónde está su control central de todas las cámaras que tiene en el distrito? ¿Por qué no se actúa inmediatamente? ¿Cuántos minutos se han demorado para llevarse el vehículo? ¿Cómo es posible que vayan dos motos adelante, vaya el vehículo robado atrás y no haya intervención de nadie? O sea, ¿para qué tenemos cámaras si no haber una reacción inmediata? Yo no digo que se vayan a enfrentar a balazos los serenazgos, pero por lo menos una reacción de saber que los choros sepan que más adelante va a haber camionetas, vehículos que le van a cerrar el paso. No enfrentamiento, pero por lo menos cerrarles el paso e impedir que se vayan. O sea, si no hay forma, no hay una explicación. Un centro de videovigilancia primo, ¿es para qué? Para actuar, para ordenar. Se está yendo por tal lugar, va a salir por tal lugar. Te elevas tu dron o en todo caso con las mismas cámaras, vas guiando por dónde van. De tal manera que va la policía, serenazgo y todo el mundo actúa. Si no, no te sirven de nada. Miren lo que está pasando en Villa El Salvador. En Villa El Salvador roban, asaltan y las cámaras y las casas que han hecho de videovigilancia, ¿para qué? ¿De qué nos sirve? Han gastado plata un montón, ¿para qué? O sea, ¿dónde está el resultado? El resultado es que un centro de videovigilancia, primos, es para actuar, no es de adorno, no es invertir plata por invertir, es agarrar y actuar en el momento. Por si acaso están saliendo para tal lugar, están yendo en estos momentos doblando a tal calle, tal avenida, qué sé yo, o sea, es una forma de actuar. Pero si no, no hay forma, no hay manera de poder agarrar y decir, esto vale la pena la inversión. Una inversión de una videovigilancia es actuación, es prevención, es actuar, es inmediatamente pasar la voz de alarma. Miren ustedes lo que hacen los vecinos de estos grupos vecinales. Cuando ven algo raro, inmediatamente llaman al serenazgo. Miren lo que pasó con el incendio de ayer. Ayer en la noche ya se suponía que el incendio estaba apagado y ya la gente se había ido, los bomberos también. Pero sin embargo, en la noche recrudeció el fuego. Y entonces los vecinos inmediatamente llamaron y avisaron. Entonces, para eso son las cámaras. Si no, ahí está, miren ustedes, esta es la imagen que nos enviaron en la noche, como el fuego en esta fábrica, bueno, son 9 fábricas, ¿ah? Como estos son grandes almacenes, entonces, en estos almacenes se ubican varias fábricas y casi la mayoría están divididas por drywall. Entonces, este material es inflamable. Entonces, si se da una especie de incendio, no es como el cemento que puede servir como una especie de pared o interruptor del fuego. No, esto se prende una, se prenden dos y se han incendiado 9 fábricas en Lurín. Por si acaso, el incendio ha sido realmente de gran magnitud. Por eso que llegó un momento en que dijeron el grado 4, que es gravísimo. Entonces, eso ha pasado ayer. Ayer en la noche, miren ustedes cómo se recrudeció el fuego y volvió a estar prendido nuevamente. Por eso que incluso se habló que había peligro de que el gas de camisea reviente o explote. Y tan es así que Cálida anuló el servicio por esa zona durante buen tiempo, varias horas, a modo de prevención. Pero que vean ustedes cómo Esto tiene que ser, digamos, manejado y además es utilizado por estas famosas cabinas de videovigilancia que son utilizadas y en todo caso deben ser manejadas por gente preparada o por lo menos mosca. Yo pondría en cada cabina de videovigilancia a los más palomillas del barrio. ¿Por qué? Porque estos patas son mosca, pues. Agarran y dicen, por si acaso está yendo por acá, está yendo por allá, salió por acá, se va para allá. En fin, te van pasando el dato de todo. Y además le das no 8 horas, le das 4 horas o 5 horas o 6, pone como máximo. ¿Para qué? Para que no se distraigan, para que no se me queden dormidos. Y le quitas todo tipo de comunicación, de teléfono, de todo. Para que no se distraiga, se concentre exclusivamente en mirar las pantallas y las imágenes. Y la gente llama por teléfono y avisa. Entonces yo creo que esas son las cosas que hay que hacer y es la manera de actuar. Porque si no, de nada nos sirven a nosotros las cámaras si es que no va a haber una reacción inmediata antes de. O sea, las cámaras son preventivos y ahí tiene que intervenir también la vecindad, los vecinos. Qué ricos somos para filmar todo, ¿no? Pero a la hora de la hora, cuando hay un peligro, hay que anticiparlo y avisar. Primos, estamos presentando Café con Leche en Radio del Sur y por supuesto siempre con lo mejor para ustedes, ¿de acuerdo? Un abrazo grande para la gente que nos llamó ayer en la noche para avisar que había recrudecido el incendio en el kilómetro 40, que realmente ha sido una desgracia porque estamos hablando de 9 fábricas destruidas por este incendio, grado 4 incluso, gravísimo, ¿ok? Vayamos ahora con un tema de salud, primos. Vamos ahora un poco sobre el sistema nervioso. O sea, esto del sistema nervioso central, ¿qué significa y cómo nos puede afectar si es que no nos cuidamos?
4: Adicional que tenemos que saber cuando se desea mejorar el metabolismo y la salud es este. El sistema nervioso central afecta o controla todo en el cuerpo. O sea, que el sistema nervioso central del cuerpo, sobre todo el autonómico, el que funciona en automático, controla todo en el cuerpo. Veamos. Si ves a un cuerpo, vas a ver que tiene muchos nervios. Esos nervios van desde el cerebro, pues a través de la espina dorsal y llegan a todas las partes del cuerpo. Podríamos decir que ese es como el sistema eléctrico del cuerpo. A través de ahí van los impulsos que le dan órdenes a las glándulas que crean las hormonas, a la digestión, a la circulación, al corazón, a los pulmones, a las enzimas del cuerpo, a todo. O sea que todo en el cuerpo se controla a través del sistema nervioso central. Ese sistema central controla el sistema cardiovascular, quiere decir que controla el corazón y la circulación. Cuando una persona pasa un mal rato, tiene problemas, se agita, come lo que no es, se afecta el sistema cardiovascular. ¿Pero cómo se afecta? Se afecta a través de la mensajería, de las señales de impulsos que entran a través del sistema nervioso. Así que es importante conocer el efecto del sistema nervioso sobre el metabolismo, porque así pueden mejorar inclusive el sistema cardiovascular, que es el corazón, la presión y demás, no la circulación. Pero también controla el sistema nervioso, controla el sistema inmune. El sistema inmune es el sistema de defensa, donde el cuerpo se defiende de las bacterias, de los virus, de los parásitos, de los hongos. Cuando una persona tiene el sistema nervioso descontrolado, porque está comiendo lo que no es, porque tiene demasiado estrés, ahí es que se enferma. La gente no se enferma cuando está de vacaciones. Pero cuando está de vacaciones, el sistema inmune funciona perfectamente bien. ¿Por qué? Porque el sistema nervioso central está balanceado. Pero cuando hay crisis, cuando hay problemas, cuando nos estamos divorciando, cuando tenemos problemas con el jefe o con el tapón o con las contribuciones, ahí es que vienen los bajones del sistema inmune, porque se debilita debido a que se descontrola el sistema nervioso, que es el que controla el sistema inmune, que es el sistema de defensa del cuerpo. Y por la misma, también el sistema nervioso controla el sistema digestivo. Usted puede estar comiendo muy placenteramente, viene y le dan una mala noticia, la pérdida de un ser querido, que le robaron el carro y automáticamente se le para la digestión y se le dañó la comida. Así que básicamente el sistema nervioso controla todos estos sistemas. Si vamos a resumirlo, el sistema nervioso central controla todo esto. El sistema circulatorio, que tiene que ver con la alta presión, con los calambres, con el problema del corazón, con otro. El sistema inmune, que tiene que ver con infecciones de bacterias, virus, hongos, alergias, artritis, cáncer, todo eso tiene que ver con el sistema inmune, con el sistema de defensa del cuerpo. Cuando se afecta el sistema nervioso, se afecta el sistema digestivo y causa indigestión, acidez, reflujo, estreñimiento y otros más. El sistema hormonal también es controlado por el sistema nervioso, así que ahí viene la obesidad, la diabetes, la depresión, el alto colesterol, problemas de sexualidad, hiperactividad en los niños, déficit de atención, que acá le llaman ADD, ADHD, que quiere decir Attention Deficit Disorder, Attention Hyperactive Disorder. Estos gringos tienen unos nombres estrambóticos para esas cosas, pero la realidad es que se afecta a través del sistema nervioso. Y el sistema nervioso también controla el sistema respiratorio, que ahí vienen los ataques de asma, la enfisema, la pulmonía y demás. O sea, que todos los sistemas del cuerpo básicos están controlados por el sistema nervioso. Por lo tanto, es muy importante para una persona saber si su cuerpo es excitado, si es pasivo, qué está controlando, y es lo que hemos venido hablando en el libro Poder de Metabolismo y en los episodios de Metabolismo TV. Así que básicamente, esto es una información que es importante que usted la sepa. Atento a los episodios de Metabolismo TV donde estamos explicando lo que es pasivo, lo que es excitado. Mientras mejor usted sepa si es pasivo o excitado, más éxito usted va a tener. Y queremos que tenga éxito, ¿por qué? Porque la verdad siempre triunfa.
0: ¡Qué bonito! ¡Qué pena que este doctor haya fallecido, ¿no? Fran Suárez, y así mucha gente que ha hecho tanto bien a la humanidad con sus consejos y estudios científicos, de pronto se han ido y nadie se ha explicado por qué o qué pasó, qué sucedió. Pero en fin, esas son las cosas que pasan. Y por favor, primos, antes de todo, recuerden que aparentemente se viene, o en todo caso de acuerdo a los especialistas en el extranjero, especialmente en Estados Unidos, se viene un super niño. Así que por lo tanto, revisen sus techitos, cómo están los techos, si requieren de algún tipo de reparación, háganlo de una vez. No esperen que lleguen las lluvias para recién empezar a ver qué van a hacer. Hagan eso, tapen todos los huecos que puedan tener en los techos, porque es la mejor manera de prevenir. Porque si no, empiezan las lluvias, ¿qué haces? Ya los pisos y los techos se humedecen, entonces ya es más difícil hacer las obras. Así que por favor, les pido a ustedes que hagan cualquier cosa, pero con tiempo, ¿de acuerdo? Un saludo para el artista, en Villa Alejandro, un saludo para el artista, gran maestro constructor, y que por supuesto siempre está en la sintonía de la radio, pero ahora como es una estrella, y además lo han propuesto para ser alcalde en Hilo, entonces él está más pensando en el viaje que en la chamba que tiene por acá. Además, un saludo de parte de todas sus admiradoras y clientes que tiene en la estancia. Primo, vamos ahora con Lurín, atención. Están yendo especialmente a los colegios de educación inicial.
5: Muchísimas gracias por su promesa cumplida. Gracias. Tenemos nuestra malla, nuestro juego. Tenemos muchas cosas gracias a usted. Nuestras áreas verdes tenemos.
6: Un poquito, al menos un arbolito, pero algo para respirar aire.
5: Gracias.

0: Gracias por hacer este trabajito. Tan lindo para todos mis compañeros. Espero que les haya gustado.
1: ¡Claro que sí! ¡Bravo!
2: Bueno, premios, ahí está. Este colegio, por si acaso, les paso el dato, lo conocemos hace años. Me acuerdo cuando era pura tierra, nada más. Hoy ya es un lugar súper grande, pero realmente no tenían nada. Es más, los niños jugaban en tierra, en el barro. Llovía y estaban en el barro. Y por suerte, gracias a Dios, pudimos hacer un jardín. Y es el jardín que han visto ustedes, pero hace años que no vamos. Semillitas, es más, no tenían baños. Y bueno, pues hicimos una inversión ahí, pintamos el colegio, fue algo que hicimos hace años, y gracias a Dios ahora la municipalidad de Lunín ha ido a la zona y ha mejorado, ha puesto juegos mucho más bonitos, más modernos, y las criaturas ya, pues, ya tienen un lugar bonito para ir todas las mañanas y estar con sus compañeritos jugando en las semillitas, ¿ok? Ahora vamos, primos, porque se trata de la zona B, en la laguna de oxidación. ¿Qué es lo que pasa? Veamos la información de la Municipalidad de Lurín.
3: Complace presentarles esta octava mini central de seguridad ciudadana. Han estado distribuidas en las 5 zonas y que hoy estamos presentando, por cuanto esta base va a ayudar y va obviamente a brindar el servicio de videovigilancia y además también el poder interconectar el servicio de seguridad ciudadana, serenazgo y demás justamente aspectos. Acerca de 20 agrupaciones familiares que van a poder a partir de ahora tener tranquilidad, sensación de seguridad. Esta base de seguridad ciudadana no solamente juega en cuanto a la tecnología y en cuanto al seguimiento y la seguridad, sino también en cuanto al todo lo que hemos podido mejorar respecto a este espacio, con áreas verdes, con volardos, como han podido ver ustedes. Es una base de seguridad para que los vecinos también vean, puedan también obtener las imágenes, si es que lo requieren, alguna referencia respecto a algún hecho, una circunstancia, o en razón de algo.
2: Primo, cuanto más centros que hayan de este tipo, es cuando la comunidad va a sentirse más segura. Y eso es lo que hay que tratar de hacer, colaborar, apoyar con el tema de las coordinaciones para que, y además presentarse como voluntarios. Porque, por ejemplo, para un centro de videovigilancia, si bien es cierto hay una persona que podría estar todo el día ahí, nosotros también podemos colaborar. O sea, podemos, digamos, de alguna manera, si estamos en una zona determinada, saber qué pasa, qué hay y avisar con tiempo, ¿correcto? Esa es la mejor manera de colaborar, de participar todos. Por ejemplo, ayer había un carro que estaba por la zona de Rinconada y la gente no lo conoce como tal. Y era un carro negro y entonces la gente empezó a pasarse el dato. ¿Y ellos qué hacen? De arranque apuntan la clave y consiguen el nombre de quién es el dueño. O sea, la gente, los vecinos, sin tener que pedir ayuda a nadie, ellos dicen quién es el dueño, dónde está, qué sé yo. Entonces hay casos en los que quizás en un momento determinado esta es una ayuda muy buena y, como repito, todo depende que los vecinos también sientan que la seguridad es parte nuestra. Es también que nosotros debemos participar, ¿de acuerdo? Bueno, primos, vamos ahora ya a despedirnos ya. Gracias en nombre de Jimena, gracias también en nombre de Lucho Lobatón, gracias también te dice... Ah, pero perdón, hay un matrimonio civil comunitario. Atención, por si acaso, Lucho Lobatón, atención a todos los solteros. Y esto es atención en Mamacona, atención, es este sábado 29, atención, 29 de agosto. 29 de agosto, o sea, tienen tiempo para pedir la mano, para ponerse de acuerdo. Así que atención, esto es en la Asociación Nacional de Criadores y Propietarios de Caballos Peruanos de Paso, en Mamacona, Lurín. Qué lindo lugar, ¿ah? Qué lindo lugar para casarse, prima, primo. Esto es en la Avenida Víctor Raúl, allá de la Torre, zona B, lote 4, Urbanización Las Virreinas, Lurín. Les paso a la voz que es este sábado 29 de agosto. Sábado 29 de agosto, tienen tiempo suficiente con la Municipalidad de Lurín. Atención, WhatsApp, para aquellos que quieran inscribirse, 967-867-431. Repito, 967-867-431, para que vayas des el nombre, te inscribas y puedas participar de este matrimonio civil comunitario en la Municipalidad de Lurín. Así que a casarse, primo, pero no arrepentirse, ¿eh? Eso sí, antes de casarse, averiguen cómo son las suegras, ¿eh? Porque después no estén rajando de la familia. Averiguen cómo. Por eso es que siempre cuando uno arranca un enamoramiento, lo primero que tiene que hacer es visitar la familia de la novia, pues. Ir, conocerlo, al tío, la tía, la mamá, los abuelitos. Eso es lo primero que tienes que hacer. Algunos arrancan, primero se enamoran, ven a la cocina bonita, todo espectacular, pero no van a ver a la familia. Y de repente por ahí hay un hermano celoso, o un tío celoso, papá celoso, olvídate, y te hacen la vida imposible. Así que es bueno eso primero, conocer a la familia, saber quiénes son, ¿correcto? Para ser felices todos, ¿ok? Primos, de pasadita también, gracias y te recordamos que el mercado Las Mercedes tiene para el Día del Padre la gran promoción del descuentazo. 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Prima, gracias, te dice Coco Urbina, el primo Coco. Recuerda que a las 12 del día tenemos Puro Perú. Hoy también, por si acaso, a las 5 tenemos nada. Perdón, 12 en punto de la tarde, Salsa con Clase con Manuel Pacheco. Hoy también, por si acaso, a las 5 tenemos nada menos que El Osito Musical. Hoy también a las 9 de la noche está nada menos que La Hora de Planchar. Y a las 10 arranca La Noche Despierta para todos ustedes. Cuídense bastante. Chao, prima. Chao, primo.

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0: Son las 10 con 7 minutos.
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1: Son las 10 con 30 minutos.
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0: Son las 10 y 44 minutos.
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0: Son las 12:46.
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3: Es la 1 en punto.
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0: Es la 1:14.
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1: Es la 1:30.
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0: Es la 1:45.
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2: Son las 2 en punto.
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2: Hola, ¿cómo están, amigos? Buenas tardes, bienvenidos al rico fin de semana. Hemos estado disfrutando de la buena programación de Puro Perú, claro. Bueno, ya empezó la música, la salsa, la música latina. Lo bueno viene llegando y llegó Salsa con Clase a través de los 91.5 de Radio del Sur y Salsa Planet Radio TV. Ah, también la gente del TikTok. Hola, hola, ¿cómo están? Los estamos chequeando. Claro, dale like, comparte, comparte. Bueno, era el inicio con Tony Zúcar y Mimi. Y ahora, para que la gente diga, vaya, la salsa buena llegó. Aquí está Ale de Castro con su hijo Carlos de Castro, saludando al programa el maestro, el tenor Ale de Castro y Si me tenías, el éxito de Gianmarco.

Para el día, atención, para el día de hoy tendremos a DLG, el especial de DLG, después de la tanda de las 3 de la tarde, así que vayan pidiendo sus canciones. Ahora vamos con Azúcar Negra de Leonel Limonta a bailar música popular de Cuba, de fiesta en fiesta.

Para la gente de Colombia y Venezuela que nos escucha, que sabe mucho de su trayectoria, vamos a presentarles a una de las figuras que la han denominado como el sonero urbano. Michael Stewart, si no estás...

0: ¿Estás? Claro, ¿cómo no vas a estar? Estás escuchando Salsa con Clase y mañana Salsa y Algo Más con Dani, que nos alcanzó esta primicia con Michael Stewart. Esta canción ahí caleta, guardadita. Lo que sí no está guardado es el viejito, porque llega, no me refiero al faraón. Llega el tema del recuerdo, como un volcán, desenvolvando con el que más ruge, Oscar de León, en salsa. Salsa sí, pero con clase. Y a esta hora, en Salsa con Clase,
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2: Son las 2:30.
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0: Saludo para la gente, atención de la comunidad moronina. Están organizando la gran fiesta de reencuentro de promociones en el Coliseo Teodoro Rodríguez, ex Hacho en San Bartolo. Organiza la promoción 2001. Así que el saludo para Quique y para Dani, que han contratado a Mangú de manera exclusiva para bailar y gozar, y también a esta gran agrupación, los muchachos de Barrio Fino. Así que felicitaciones por este reencuentro. Ahora, quienes se reencuentran son Andy Rubal, Manolito Simonet y Alexander Abreu. Cuba para bailar y gozar. Cántale un son.

Ahí estaba Cantarle un Son con Andy Rubal, Manolito y Alexander Abreu. Dale like, ponle me gusta, claro. Estamos rompiendo también en todas las plataformas. Vamos ahora con una agrupación que cuando apareció, la gente decía, es la aparición de la nueva generación, de la nueva escuela. Me refiero a Enclave, Lluvia, el éxito de Eddie.

0: Para la gente que está en el TikTok, la gente que está en la FM y en el link también de Salsa Planet, que pronto estará regalando un buen dato, atención, orientación vocacional. 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No, acá estamos en plena coordinación, por eso estamos aquí, allá moviéndonos, dando el mejor trabajo para ustedes. Y hablando de buen trabajo, llega el disco NG Record, con el saludo de Roberto Rosario, líder de NG Record, que pronto estará celebrando también los 50 años de Orquesta La Solución de Puerto Rico. Somos la nueva generación.
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producción sensacional. Una de las canciones que todo el mundo reconoce, dirán Fania, Cheo Feliciano, Eddie Palmieri, la dirección, el trabajo de Johnny Pacheco, Jerry Masucci, pero vamos a brindarles algo que también va a gustar, estoy seguro, con el estilo cubano de Mandy Cantero. Claro, cantante de Bambam. Canta Mandy Cantero de Cuba, la historia de Ana

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2: Son las 3 en punto.

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Ahora, el otro día presentamos a una venezolana que radica tiempo en el Perú. La conocemos muy de cerca, luchadora. Vino acá, como se dice, a jugárselas. Verusca Verdú, al lado de un talento peruano que por ahí habrán visto en presentaciones con la maestra de Bayón. Me refiero a Lita Peso. Lita con Verusca para Me Cansé de Ti.

señores, ya tenemos todo listo para empezar. Sí, todo listo, el material. No hay ningún error por ahí, este evento, seguro. Bueno, bienvenidos al especial de DLG en salsa con clase. Cortina arriba, vamos, vamos. Fin de semana, ponte pilas, hay candela. Vamos a empezar este especial de salsa con clase que tanto hemos anunciado, señalando que DLG es la agrupación nacida en la Gran Manzana, en la ciudad de Nueva York, ¿ah? Claro, en el año, anoten, 1995, por el gran productor, como diría Yajaira, Sir, me refiero al maestro Sergio York. Fusionaron, y esto lo dicen los especialistas, y que tuvo gran éxito durante el año 1995, que aparecen hasta el año 2000. Claro, fusionaron la salsa, el reggae y el hip hop. Conformaron DLG, por ejemplo, el fundador Sergio York, Hidumbar, De Barba, que era el especialista en coros y rap, Fragancia, rapero y compositor. Así que aquí comienza la música de DLG en salsa con clase. No morir.

salsa no morirá, aunque su líder y fundador, Sergio Jordi, dijo por ahí que estaba agonizando. Vamos ahora con la historia de Juliana. Qué mala eres, Juliana. El especial del DLG. Dale like, dale like. Ponle me gusta. ¿A quién no le gusta salsa con clase? Que tú ya sabes. Ah, ¿te has dado cuenta? Es otra cosa. Juliana.

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Hablando de pedidos, muévete, muévete, goza, goza, disfruta el especial de DLG.

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1: 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Becham, el origen de las enfermedades de la inflamación. Les quiero decir que la ivermectina evita todas las enfermedades arbovirosis, dengue, zika, chikungunya, fiebre amarilla. Tomando ivermectina usted evita el dengue, donde esté. El dengue en el norte, el dengue en la selva peruana, el dengue donde quiera. 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Y no es que la ivermectina va a matar el dengue, no. Lo único que va a hacer la ivermectina es evitar la replicación del virus. Esa es su función, evitar que el virus ingrese al núcleo y se reproduzca. Entonces, ¿qué hace la ivermectina? Agarra la proteína que se llama importina y el virus ya no tiene quien lo transporte. No tiene el medio de comunicación, no tiene la mototaxi que lo meta al núcleo. Entonces se molesta, se inflama, se irrita y se desintegra en el citoplasma. Y adiós, enfermedad. 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
5: Son las 3 con 30 minutos.
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una rica canción. Las chicas lo piden, se han emocionado unas chicas tiktokeras. Un saludo para Roxana Segarra. Sí, ¿de dónde ha puesto? A ver, pone... ¡Ah, no me digas! En Huacho. También para Caterina Díaz. Para Caterina Díaz, ella sí está en Colombia. Gracias, gracias. Todo mi corazón para ustedes en el especial de DLG.

Vamos con la última biografía o datos, como quieran llamarlo. DLG, agrupación fundada en 1995, han sido, en base a su trabajo, ganadores de premios Billboard, algo muy importante en el mundo de la industria musical, y nominados al premio Grammy. Realmente ya es un halago, ya es un reconocimiento muy especial ser nominado al Grammy. Hugh Dunbar abandona el grupo, esto realmente remeció, como se dice, la carrera, la proyección que tenía más adelante DLG. Hugh Dunbar abandona el grupo en el año 2000. Actualmente este grupo DLG está alejado del mundo musical. Tendremos quizá más adelante, habrá que preguntarle al maestro Sergio George qué pasa con DLG. La quiero a morir, el éxito número uno para muchos de DLG en el especial de Salsa

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0: Un saludo para toda la gente que está disfrutando ya de la programación, la imparable, la música de Salsa con Clase con Manuel Pacheco, producción con Dani y Frank. Y también hay que decirles que el programa se repite a la 1 de la madrugada. La noche es nuestra y la noche es lo que regala Gilberto Santa Rosa, Robertón de Cuba y la Sanjuanera. Aquí suena lo mejor de Salsa con Clase. ¿Bailamos?

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Bueno, vamos ahora con Luis Enrique. Esto lo alcanzó Frank y me dice, se han copiado un poquito el estilo del panameño. Ustedes tendrán su propio concepto. Aquí está Luis Enrique, todo, todo se sabe.

Recuerdo cuando era niño, mientras jugaba en el patio de la casa, mi abuelo me decía que había que honrar la palabra con este refrán: valiente es quien dice la verdad sabiendo que lo perderá todo.

0: se sabe. Y lo que les puedo adelantar es que está gustando, está pegando. Qué bien va Nel Álvarez. Ya preguntan acá en el Perú. El romántico, el romántico. Aquí está Nel Álvarez. Esta vez, disco especial.
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5: Son las 4 en punto.
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Dale like, envía corazones, vamos, no te duermas, envía, comparte, únete a la comunidad que yo te doy música, como por ejemplo, aquella producción que se hizo con el auspicio de El Banco de la Nación de Puerto Rico. Una de las figuras invitadas para rendirle homenaje a los mulatos del sabor al Gran Combo fue el chéverísimo Isaac Delgado. Qué malo es querer así, claro, a una mujer celosa.

Con Fran el otro día me dice, 5 minutos, por favor. Yo le digo, no, vamos a conversar cosas de la producción el tiempo que se pueda. No, 5 minutos, me dice. 5 minutos. No, me refiero, Frank me dice, me refiero a 5 minutos. Es el tema que te he enviado y que está buenísimo con el sensacional, el que se ha puesto de moda, sonando en Nueva York, gustando en Colombia, Venezuela, Panamá, Puerto Rico y en el Perú, sonando a través de Salsa con Clase. Luis Figueroa, 5 minutos.

Manuel Pacheco te acompaña hasta las 5 de la tarde. A las 5 llega el Osito Musical y también el Primo Coco. Llega Café con Leche todas las mañanas con desayuno, con entrevistas, con la gente que sabe en, digamos, lo que corresponde a la salud. Especialistas. La parte política también, grandes entrevistas, información local, nacional e internacional. Ahora viene mi gran amigo. Hemos trabajado mucho tiempo en algunas presentaciones, algunas visitas en nuestro país. El maestro me dice, Pachequín, Alberto Barros y su Orquesta de Colombia, el Make Lane Romántico, disfrútalo.

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0: Un muchacho que realmente tiene el apoyo, no solamente porque sea joven, sino porque hay talento, hay calidad y hay mucha dedicación. He visto algunos videos que está al lado de Tito Nieves y también ha grabado recientemente con nuestro talento peruano Daniel Adarcour. Me refiero a Cristian Alicea. Bomba, bomba, bomba para fincar, bomba para bailar. Así es la programación variadita. Ah, es un adelanto de lo que tendremos el día de mañana en Salsa y Algo Más a las 3 de la tarde con Dani. La bomba para fincar, Cristian Alicea.
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2: Son las 4 con 30 minutos.
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0: Internacional Mangú estará el día de hoy. Sí, sí, permitido. Ah, sí, se puede todavía tonear, se puede bailar ya el sábado. No. ¿Cómo es la...? Claro. Sábado 8 de la mañana, todo el mundo, ley seca, todo el mundo tranquilo para ir a votar, para cumplir con un deber. Piensen bien, piensen bien, piensen por el Perú. Bueno, háganlo de corazón. Hablando de corazón, viene una de Mangú, Internacional Mangú, celebrando los 27 años espectaculares con buena música, como la que nos regala Mi Buen Corazón, la Academia.

Un saludo para el maestro Manolito, que también pronto nos estará dando una entrevista para conversar de su reciente producción. Así que vamos a coordinar con Alfredo Black a la cabeza. Y bueno, vamos a coordinar porque viene Chiquita, un tema del recuerdo. Yo le dije a Dani, qué buen tema sacado. No, no, me dice Manuel, ese tema está en la colección hace ya buen tiempo, algunos años. Aquí está Manolito.

0: de Tania Pantoja es hablar de una de las divas de la música cubana, al lado de Bamboleo, Azúcar Negra, grabando éxitos con los Cuatro de Cuba y radicando en nuestro país, una dama. Yo sé que dirán por ahí, estuvo en momentos un poco complicados, faranduleros, pero ella ha sabido, como se dice, corregir ese camino que no le pertenecía. Tania Pantoja, definitivamente, definitivamente, Salsa con Clase de Manuel Pacheco es otra cosa.
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Ahora sí, amigos, ya nos estamos retirando, nos vamos a casita. Muchas gracias a los tiktokeros, gracias, gracias, salseros del TikTok de Salsa con Clase. Gracias, los estamos saludando. Ustedes no, lo de la radio, lógicamente, no ven nada. Pero gracias, gracias a la gente tiktokera y, por supuesto, también los que han estado en la plataforma de Salsa con Clase. A nombre de los productores Dani y Fran, estamos súper contentos por la sintonía. Buen trabajo de Alberto Beto Alba. Plataformas digitales, Carlos Gabriel con Rey Manuel. Coordinación, el hombre que cambia camisas, polos, espectacular, Alfredo Black. Manuel Pacheco se despide. Gracias, 91.5 Radio del Sur y Salsa Planet Radio. Nos vamos con esta tremenda canción, ¿eh? Buenísima la producción. La gente quiere escuchar una primicia para cerrar. Y lo hacemos con Davián Raúl, ex trompetista de Papo Luque y la Sonora Ponceña, y que tiene que ver con nuestro programa. El que nace pa' salsero siempre está en la sintonía de Salsa con Clase. Permiso.

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6: Son las 5 en punto.
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1: Son las 5 con 30 minutos.
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2: Son las 6 en punto.
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1: Son las 6 con 30 minutos.
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1: Son las 7 en punto.

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